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Y es oficial, llegando a las 6 de la tarde con 10 minutos. En una tarde riquísima de martes, martes 11 de agosto, ha llegado el momento de aperturar el viaje a través del tiempo con los sonidos electrónicos Martes de Archivos Dance, acá en el 100.1 y en Cosmopolitan. Que obviamente te saluda Diego Cosme, el individuo que le sigue al turno de Marita Araujo, quien le sigue a nuestra queridísima Michelle Beatriz Lemus Paz y quien le sigue a nuestro queridísimo Vides Pajis. Cuatro almas que junto a vos formamos la fuerza más grande de música electrónica en el universo, el 100.1. 6:11, ¿qué tal? ¿Cómo están? Me encantaría que nos saludáramos, que me contés cómo estuvo tu día, cómo estuvo tu jornada, cómo está tu corazón a esta hora de la tarde, cuando nos encontramos en uno de los días más esperados dentro de la programación, Archivos Dance. ¿Qué significa eso? Un viaje completo a través de las mejores épocas utilizando la única máquina descubierta hasta el momento, la música. 79-20-50-50 para que nos saludemos, muy probablemente para que nos conozcamos también. Y para que de paso me digas, Cosme, con esta canción creo que puedo viajar en el tiempo.

Mi querido Fer, escribiéndonos: una alma atrapada en el tráfico infernal, a la altura del Masferrer, pero bien conectado al universo del 100.1. Me encanta.

Con lo que les voy a contar, no me queda duda alguna que nos escuchan, de verdad, en el aspecto que todo lo que vos decís, tu algoritmo se empieza a ordenar, algo pasa con cada uno de los móviles, algo ocurre. De los creadores de Hay un ojo que todo lo ve, hay un dispositivo que todo lo escucha. Justo estaba preparando el material para venir a mezclar en este martes de Archivos Dance. Y de repente me empiezan a aparecer videos. Por ejemplo, me apareció un video donde explicaban por qué el platillo se llama así, el redondel. Y empezó la historia que en los 80s, creo en el 80, no recuerdo si fue en el 70 o en el 80. Pero justo ahí en Merliot, donde hoy es un banco, hubo un restaurante en forma de platillo volador. Y el restaurante desapareció y por eso se sigue llamando ese redondel el platillo. Creo que casos similares lo que puede ocurrir en el redondel Luceiro. Justo al final, casi, bueno, buscando la 75, la Masferrer Norte. Porque hasta donde tengo entendido, hubo una discoteca que se llamaba Luceiro. Los que fueron me pueden confirmar o desmentir. Pero si se trata de viajar en el tiempo, aparte de la buena programación que tenemos en este martes de Archivos Dance, yo creo que algún dato curioso creo que podría sumar en esta tarde de martes. Que me diga, sí, Cosme, en efecto, justo ahí donde mencionás el redondel Luceiro, había una discoteca y así era el ambiente. O si alcanzaste a ir a ese lugar que te comento, el restaurante ahí en Merliot, que se llamaba El Platillo, sería fantástico que me contaras. 79-20-50-50, continuamos viajando en el tiempo. La oportunidad es indicada y es hoy, martes de Archivos Dance, acá en el 100.1.

0: Y en efecto, las almas que vivieron esa época ya se están reportando en el 79-20-50-50. Cosme, justamente donde está la farmacia San Nicolás, en ese edificio existía la discoteca Luceiro. Ese era el lugar en aquella época. Finoli dice. ¡Qué buen dato! Alguien que confirme, ¿alguien logró entrar a esa discoteca? Si dicen que era mega elegante, ¿qué dice Peter?
1: Hola Cosme, buenas tardes, te saluda Peter. Aquí escuchándote con esas grandes mezclas, exageras. Vengo llegando de Morazán, pero igual, excelente. Tiempo de seguir la radio, pues, con esta programación excelente. Y aquí andamos, siempre. Extrañamos la cosmopolita de la mañana, pero igual, aquí estamos escuchando esa belleza de música de los 80. Pues, saludito Cosme, feliz tarde.
0: Mi querido Peter, solo hemos hecho un leve cambio, de verdad, de ser matutino al turno nocturno, acá en el universo electrónico. El horario se mantiene, solo que PM, ya no es 6-8 AM, sino 6 de la tarde a 8 PM. Cosme, en efecto, solo que, si mal no recuerdo, me dice la señorita Patty, el restaurante Platillo quedaba donde está el Mr. Donut, dice, en el Redondel Luceiro. Y, en efecto, había una discoteca que se llamaba Luceiro. ¿Qué dice Miguel por acá? Hola, hola.
2: Bueno, Cosme, ahí estaba esa discoteca y ahí fue la promoción 87 del Instituto Técnico Ricaldone. Ahí fuimos a celebrar ahí a esa discoteca en 1987.
0: Uy, muñeco, el año en el que nací. ¿Cómo era? Contame. Hola, hola.
3: Hola, buenas noches. Sí, efectivamente, esos dos lugares se llaman por eso, porque allí en el Redondel, el Rotary, Club Rotary, estaba el restaurante El Platillo. Por eso se llama y quedó la costumbre de llamarle El Platillo, ¿no?
0: Nadie le dice el nombre tal cual, el nombre real, nadie.
3: Y al igual Redondel Luceiro, ahí había una disco. Al igual en los años 70, cuando estaba el Boulevard de los Héroes, que habían las fuentes luminosas en la esquina propiamente donde está Metrocentro, donde están las letras de Metrocentro y todo eso, había un restaurante que se llamaba El Yate y tenía la forma de un yate, era un barco el que estaba ahí.
0: Muñeco, esa así no me la podía, baby. Hola, hola. Ambiente.
4: Cosme, Cosme, es correcto. Había una discoteca en el último nivel de ese edificio que está ahí por el Rondel Baferrer. Y era la única discoteca que tenía la pista giraba.
0: ¿Qué?
4: O sea, tú estabas bailando en un lado y de repente aparecías en otro. Fue la primera discoteca con esa tecnología en la pista de baile.
0: A mí me ha pasado, pero por culpa del ron. Ajá, que empiezo en un lugar y termino en otro. Porque lo giratorio he sido yo, no la pista. Cosme, yo nunca fui a ese tal restaurante, pero ahora me están confundiendo. Algunas almas me dicen que el restaurante El Platillo quedaba donde está el banco Davi o donde está el Mister. Lleguemos a un acuerdo. ¿Es donde estaba el Mister o donde está el Davi? Qué buena versión esta, Cosme. ¿De quién es? Me cuesta pronunciarlo, pero ya te voy a compartir la fotografía.

0: Hey, ¿qué onda, Cosme? ¿Cómo estás? Qué gusto escucharte a esta hora también. Yo tengo una versión también de Smooth Operator. Buenísima, es buenísima. Ahí te la pasaré.
1: Hagamos el intercambio, muñeco, ese trueque.
0: Y quedo pendiente con la versión que te comenté que me pasara, la de No Beef. De Steve Aoki, pero la versión house, porfa.

0: yo soy de los tiempos de la discoteca de trend, de jaleo, pendientes.
1: Yo igual, muñeco, que quedo ahí debiendo historia. Esto porque me apareció un video, no porque ni idea que existió esa discoteca. O sea, yo empecé a salir, si mal no recuerdo. Yo crecí en un hogar cristiano, pero tenía un compañero que iba al Denver. E hicieron una fiesta como por el 2004, creo. Yo iba a primer año, algo así. Y la hicieron donde después fue cero grado. Se llamaba Element, creo. Fue la primera vez que viví un ambiente de DJ. No recuerdo quién estaba mezclando, ni me acuerdo qué canción estaba sonando, pero de verdad me quedé con la boca abierta. Para mí el único lugar donde la música sonaba fuerte era en el culto. Pero llegar a ese lugar, de verdad, yo creo que era el único que andaba vestido como que iba para la iglesia y todos los demás andaban ropa chiva. Yo no sé qué, ni me acuerdo cómo andaba, pero sé muy bien que no encajaba. Pero fue como en el 2004, algo así, que me dice mi amigo: no, mira, van a hacer una celebración, mis compañeros del Denver, que no sé qué, y nos fuimos a Element. Fue la primera vez que entré a una discoteca. Yo creo que después, con el tiempo, creo que la segunda fue la cantina del Patrón, que quedaba ahí en la Zona Rosa. De ahí para acá les puedo contar. Ya el Luceiro sí no lo viví. Hola, hola.
2: No, hombre, vos. Eso del barco, del yate, no, viejo. Yo no había nacido, no sé de eso. Come.
1: Yo me acuerdo de un lugar que tenía nombre de barco, que quedaba en Juan Pablo. No sé qué era, el Poseidón, solo para conocedores.
3: No, el restaurante El Platillo, que quedaba donde ahora está el Banco de Vivienda.
1: ¡Ajá! Siento que ya nos vamos ordenando. ¿Qué dice Sam por acá? Hola, hola.
4: La primera vez que yo fui quizás ahí a Element fue para el concierto que vino...
1: ¿Tiesto?
4: Sonic.
1: ¡Uy!
4: Wow, wow. Y casualmente ella se quedó sin audio por unos 10 o 15 segundos y ella cantó a capela Feel So Good. Y wow, qué vozarrón.
1: Nene, ya me dieron ganas de mezclarla, fíjate, solo porque ya tengo ahorita la que voy a mezclar, que obviamente es otra para viajar en el tiempo, pero a esa le podemos pegar la de Sonic. Yo creo que podemos aperturar la interrogante: ¿cuál fue la primera discoteca a la que entraste, pero que te quedaste con la boca abierta porque dijiste, no suena como el equipo de sonido de la casa? Hola, hola.
5: Ya no es 6 a 8 AM, sino 6 a...
6: Hola, hola, Cosme. Sí, fíjate que allí, Cosme, en efecto, en el edificio, si mal no recuerdo, en el edificio arriba, estaba como una tercera, segunda o tercera planta.
1: De Luceiro.
6: Estaba, uy, a mano, un lucerío, todas las luces de colores se veían desde donde está la gasolinera. Se veía todo aquello que chuleaba, por eso se le llaman Luceiro, porque se veían las luces que de todos colores, bien chivo. Excelente.
1: ¿Te recordás de alguna individua?
2: Lo que me acuerdo de la cantina del Patrón, que fue el hit de
1: la Coyota, lugar, las Coyotas. $3,
2: ¿qué dices? Las famosas $20 con la Coyote, Coyote Ugly, que eran unas niñas costarricenses que bailaban así en la barra.
1: Divino el momento, sublime.
2: Recuerdos. Gracias, sublime. Cosme, por despertar los recuerdos.
6: Cosme, yo la que recuerdo es una que estaba ahí en el paseo que se llamaba Hollywood, creo. Hey, ¿qué tal, Cosme? Yo de la que recuerdo es una que se llamaba Hollywood, ahí por el paseo.
1: La Hollywood sí recuerdo haberla escuchado, pero no recuerdo haber entrado. Hola, hola.
7: La primera disco que entré yo fue Jongo, ahí en la Zona Rosa, pero 2003 estamos hablando, Cosme. Ya estamos ahí por el Tigre.
1: 79-20-50-50, solo para continuar viajando en el tiempo, haciendo match entre la música y recordando cuál fue la primera discoteca a la que entraste, que tenés más o menos así el recuerdo vago y vos decís, Cosme, yo creo que fue por el 2002, en mi caso que fue 2004 en Element.

0: Con esta sí me perdí porque me dicen que en el 99, ahí en el Redondel Mas Ferrer, había un lugar que se llamaba Padrísimo Discotheque Bar, dice. Eso sí, te pedían cédula o carnet electoral y mayores de 18, pero fue la primera discoteca a la que entré. ¿Alguien más viajando en el tiempo con su historia? Hola, hola.
1: Hola, hola, buenas noches, Cosme. Yo recuerdo la primera vez que fui a una disco fue en Element, ahí por el Lucegro. Fue la primera vez que vino, la única creo que vino DJ Sonic. Para mí fue increíble porque me encantaba la música electrónica y de hecho era la primera vez que iba a tener la oportunidad de ver a un DJ en vivo. Y también fue genial porque le pude pedir el autógrafo a DJ Sonic. Y en esa época no me imaginaba todo el impacto que la música de ella iba a tener. Aún en esta época sigue sonando, se sigue mezclando y sigue gustando. No pasa de moda, al contrario. Se ha incrementado más la popularidad de las canciones de ella.
0: Silvita, qué buena historia, gracias por compartirla. Y en efecto, solo que la vez que yo entré a Element no había DJ así internacional. Era una fiesta de promoción, no sé si de noveno o de primer grado. Cosme, yo también recuerdo Element, dice, solo que una party para mayores de 21. ¿Qué me dice Migue por acá? Hola, hola.
2: Va regresando el tiempo, Cosme, yo estaba chiquito. Me empecé a preguntar a dónde quedaba el Chantilly. Supuestamente estaba allá por el escalón. ¿Y qué hacían en Chantilly? Te vendían la cerveza en una vasinica. Averigua.
0: ¿Esto es cierto? ¿Tan extremos eran en esa época? Hola, hola.
3: Rico tráfico, pero con una compañía perfecta a estas horas. 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
4: ¡Pórtese bien, Cosmo!
0: Cari, gracias por tu notica de voz. Gracias por utilizar la música terapia del 100.1 para soportar el tráfico. Cosme, mi primera discoteca a la que entré fue 0 grados en la colonia Escalón, una gran cosa. Ahí era Element, después fue 0 grados. Cosme, ¿y Cronos te recordás ahí en la troncal? Recuerdo pasar en la 38. ¿Qué dice Javi? Javi por acá, aniversario 28, ABC en Amnesia, dice, The Rock Project. Vamos a hacer un viaje en el tiempo, haciendo fila para la entrada, me dejaste pasar adelante de vos. Te quise ofrecer dinero y no me lo agarraste, buena onda. Pero, yo estaba en otra radio, pero quizás nos encontramos ahí, muñeco. Aunque estaba en otra, eso sí les debo de confesar, siempre, aunque estuve en otra radio, andaba en las fiestas de ABC. 79-20-50-50, solo para que viajes en el tiempo y te confeses en vivo y al aire. ¿Cuál fue la primera discoteca a la que entraste? ¿Qué tenés memoria?

0: Hola, mi querido Cosme. Ayer que te iba escuchando en tu turno, iban unos amigos tuyos, creo que era del club Omni Music, ¿no? De ahí por el escalón, arribita del hospital diagnóstico.
1: ¡Uy! ¡Nuestros hermanos! ¿Con quién ibas? ¿Con Salme o con Paolo? ¿Con quién ibas, muñeco?
0: Hoy ya sé dónde encontrarte. Mira, quisiera que me complacieras con la canción de Better de Post Malone, porfa.
1: No nos den cuerda que amamos a Post Malone y las fusiones que tiene aquí caen pero de toque. ¿Qué me dice Eliseo por acá? ¿Cómo vas, Eliseo?
2: Cosme, para ir recordando lugares específicos, así que había de todo, que había buen musicón y todo. Había desde allá de la Juan Pablo, había un lugar que se llamaba La Ramada, El Farolito, uno que existió allá por los 90.
1: Poseidón,
2: que
1: Poseidón.
2: Se llamaba la Casa Rosa o el Edificio Rosa. Luego subiendo pues estaba Mois Discotheque, que estaba sobre la 25, aquel.
1: Nos vamos a dar todo el tour, ¿ok? Aún. Todo el tour.
2: Y luego iba subiendo hacia pues el Salvador del Mundo, llegando ahí a lo que te dijeron Hollywood Discotheque. No recuerdo el lugar cómo se llamaba, uno en la esquina del Balanque C. Porque ahí celebramos la salida de la gente del 97.
1: Muñeco, ¿y cómo no te acordás? Yo creo que fue pero pasadísima la noche. Nos dio todo el recorrido. Hola, hola.
3: Hola, hola, hola. Yo a la primer discoteca que entré fue a Mois Discotheque Bar. Fue una de esas tardes juveniles donde pues se bailaba mucho hard house, pero se ponía súper bueno. La anécdota es de que una de esas veces cayó la policía y no sé ni cómo o por qué nos llevaron, pero nos llevaron unos camiones como que éramos vacas, íbamos todos los menores de edad. Así que fue una gran experiencia.
1: Te entiendo, una vez me tocó ir a sacar a una primita que tenía 16 años y se fue con mi hermana que tenía 20 a un toque de rock. Era algo de punk ahí en San Luis. De repente, un domingo en la tarde era. Hubo una redada, cayó la policía y estaban vendiendo bebidas alcohólicas. Y ahí estaban los menores. Mi hermana bien afligida. Diego, mira, aquí nos tienen y nos van a llevar a una delegación. El punto que de la San Luis se llevaron a todos los menores a una delegación de la policía que quedaba allá por el Parque Centenario. Llego y no me la querían dar, no me querían dar a mi prima, por más que presenté, mire, el apellido Cosme, de mi prima, somos familia. La llevaron a un lugar para menores ahí por la colonia Costa Rica, me la entregaron, no me la entregaron, me dijeron, te la vamos a ir a dejar a la puerta de la casa del papá. Pero sí, sé que son esas vueltas, muñeco. Cosme, no me lo vas a creer, pero a mis 48 años, never in the life, he entrado a una discoteca. Y eso que me gusta, la música electrónica. Oscar Pérez, muñeco, sigámonos en Instagram. Vamos a hacer la piedra de tropiezo. No vas a llegar a los 50 sin haber puesto un pie en un bar. Hola, hola.
4: Yo me acuerdo que mi primera discoteca donde entré se llamaba Chaos Discoteque. Y luego después fuimos a Dolce Fierros.
1: Muñeco, cuánta elegancia. Estamos hablando como del 98, ¿será? ¿Será?
5: Estaba también en la disco Infinitos en la zona rosa con sus famosos miércoles de Lady Night.
1: Uy, un clásico, hola, hola.
6: Hola, Cosme, qué bonito escucharte. Solamente decirte que te extraño en la mañana y siguiendo con lo del tema que tenés.
1: Y estaban vendiendo.
6: Pues yo me recorrí Jungle, me recorrí Mois, me recorrí Cocobongo. Súper chivo. Tengo dos anécdotas. Yo fui novia de uno de los DJs de Mois Discote, pero no del dueño.
1: No, de nuestro querido Moy.
6: Es que cuando yo iba al colegio.
1: A ver, no sé si DJ Saúl fue parte de los DJs ahí en Mois Disco. Anduvo con Saúl. ¡Cuánta elegancia!
6: Con una compañera, con una amiga.
1: ¡Qué pícaro, Saúl!
6: Nos llevábamos la ropa y nos escapábamos en las tardes para ir a las tardes juveniles de Mois.
1: Yo creo que fui bien tranquilo. Me arruiné cuando empecé en radio y ya me empezaron a llevar ahí a la cantina del patrón y a Jala la Jarra, esos dos lugares que parecíamos cuca de verdad con los eventos. Hola, hola.
7: No, yo me acuerdo de las tardes juveniles ahí en la 25, allá en Los Héroes arriba. Pucha, el que estaba atrás de la 25, tardes juveniles, eso era otro rollo. Esas ondas ya no vuelven, ahí solo en nuestros recuerdos quedan cuando iban a hacer cateos los policías, a ver si en verdad eran tardes juveniles, ¿va? Pero pucha, qué bueno recuerdos nos llevamos de eso.
1: Eran juveniles que andaban bien tarde. Otra cosa, hola, hola.
8: ¿Qué onda, Chuchito? Aquí recordando Caos Discoteca. Un vacil al 100, al 100. Plaza Suiza.
1: Hasta me manda una fotografía que está tomando Bucana a esta hora. ¿Qué dicen por acá? Hola, hola.
9: Recordando discos. La cantina del patrón.
1: ¿Del patrón?
9: MySpace. Jungle. Cronos. El rinconcito. Muy, muy, pero muy buenos discos.
1: Dice Cosme, podrías preguntar, alguien está, va de llamar, pero es que no contestamos. Hola, hola, mándenos notica de voz. No nos llamen, nosotros le llamaremos, pero si se gana algún premio. Cosme, necesito más historias de ese inmueble abandonado ahí sobre la 25, dice, cercano al Hospital Nacional de la Mujer. Sí, yo creo que era la de Hollywood, ¿verdad? Si no me equivoco, creo.

0: Alcanzo a leer a Alejandro que me escribe algo, pero que de verdad te doy toda la razón. Mi primer trabajo fue en la apertura de Jungle en la Zona Rosa. ¿Cómo me hubiera servido un celular de los actuales en ese momento? Uy, para capturar esos momentos emblemáticos. ¿Qué me dicen por acá? Para los que recién se van conectando, hoy es martes de Archivos Dance, acá en el Universo Electrónico y en Cosmopolitan. ¿Qué significa eso? Que viajamos en el tiempo con los sonidos electrónicos, pero hoy estamos viajando en el tiempo también preguntándote cuál fue la primera discoteca a la que fuiste o a la que entraste. Hola, hola.
1: La mejor de todas, Cero Grado, Cero Grado. Yo llegaba viernes, sábado, por ahí, llegaba en mi moto Yamaha R6 y quemábamos llanta los tres que llegábamos en moto. No sé si alguien supo de eso, se dio cuenta de eso, pero eso hacíamos, éramos tres motos las que llegábamos a hacer eso. Frente a la disco quemábamos llanta, esa era la entrada triunfal que hacíamos. Siempre. Saludos.
0: Muñeco, solo me recordaste uno de los capítulos de South Park. Solo busca así. Te tiene que aparecer el capítulo donde se agarran los cuatro. Carmen. Y todos se agarran con unos motociclistas. Pero qué buen capítulo, de verdad. Solo me recordaste a ese momento. Hola, hola.
2: Hola, Cosme. Noches. Yo fui niña bien. La verdad es que mis papás no me dejaron salir hasta que tenía Dewey. Y la primera discoteca que conocí, creo que fue allá en El Paseo, se llamaba Rumbas, creo. No me acuerdo. Y de ahí, siempre iba a Valentinas. Siempre ahí en El Paseo. ¿Cómo se llama? Ajá, con amiga, vea. Pero sí, ya empecé grandecita, a los 18. No, nunca conocí otra cosa así de esas tardes juveniles y eso.
0: Cuánta paz en su nota de voz, una mujer de bien. Hola, hola.
3: Hola. Pues yo, mi experiencia, la primera vez que entré a una discoteca, ya tenía, ¿qué? Como 33 años, creo que tenía 32, 33, que fue la primera vez. Y realmente no me gustó esa experiencia, para nada. Primero, porque a mí me molesta el olor a cigarro. Se me impregnó tanto en la ropa el olor a cigarro. Uy, que me dio casi que náuseas. Y eso es lo único que yo no soporto de una discoteca, ¿verdad? Pero de ahí no me llama la atención ir a discos. Prefiero fiestas de pueblo.
0: Uy, el ambiente a tope, me encanta. Ahora, la mayoría de lugares, hoy por hoy, no te permiten fumar, o sea, te tenés que salir. Yo venía de circo, estuve tocando en circo como desde el 2017 hasta el 2021, y todas las noches era que te echabas un Chester, lo más normal. Cuando ya me pasé a la otra discoteca, a Superb, si querías echarte un Chester, te tenías que salir, y entonces agarramos el vape. Pero así van cambiando las cosas, te entiendo, hola, hola.
4: ¿Qué tal, Dieguito? ¿Cómo estás? Gusto en saludarte, papá. No, hombre, recordar aquella discoteca, bares, Dulce Fierro, la cantina del patrón, Jala la Jarra, hace más de 25 años, por ahí.
0: Para viajar en el tiempo, me encanta. Estamos teniendo un excelente match entre la programación y tus historias. Hola, hola. Francisco, gracias por estar haciéndonos barra en esta nueva temporada del 100.1. Ya casi tenemos un mes de haberle dado vuelta a los horarios. Hola, hola.
5: ¿Qué onda, Cosme? Con Summer, iba con Summer. No te olvides mi canción de Better, porfa, de Post Malone.
6: Sí, ¿qué onda ahí? Pero la verdad que ya se siente viejito uno, porque te comento, por ahí oía a la amiga que la dejaron ir hasta que tuvo su duyo, ¿eh? Pues a mí me dejaron ir hasta que saqué mi cédula en la alcaldía, se iba. Ahí se sacaba la cédula. Y te voy a decir que a la primera discoteca que fui, a la Titanic, Santa Ana.
0: Ya estamos grandes. La primera vez que salí, salí sin celular. No había. Creo que mi primer teléfono lo tuve hasta el 2007, creo, 2008. Hola.
7: Hola, Cone, buenas noches. Todos han ido a buenas discos. Preguntarles cuántos fueron al sancocho y al mesero, a los amigos.
0: A la sociedad de meseros. Creo que a eso te referís, ¿verdad, baby? Hola.
8: Sancocho o Tavares. La primera discoteca que yo visité, Tavares y el Sancocho.
0: Vaya, ahí estaba. Alguien ya fue a ese lugar. Hola.
9: Ahí era Jungle Discotheque Bar.
0: En el inmueble que está ahí en la 25, creo. Ajá. Hola.
9: El Malibú, Santa Elena, se ponía bueno. Ahí quemábamos llantas ahí con los Civic. Música 2005, quizás.
0: Han sido almas rebeldes, ¿verdad? Quemando llantas en moto y en carro. Hola.
10: La primera vez que fui a Lips, la primera vez que fui a Lapsus, tenía 16 años y fueron las fiestas del colegio. Era para recaudar fondos para la graduación y me encantó. Hoy, lógicamente, Lapsus pues ya pasó un poco de tiempo, ya no existe. Y no, ya discoteca ya no, conciertos tal vez, pero mejor con los amigos oyendo música o en la playita y mejor. Saludos, Cosme, te pasaron para la tarde, ya vi. Buenas noches.
0: Muñeco, un abrazo enorme. Casi se te sale y revelas la verdad, muñeco, de ese lugar para adultos. 7:25, buenas noches.
11: Buenas noches,

0: ¡Ey, qué buen set se tiene en ese martes de Archivo Dance en Cosmopolitan a darle volumen a ABC 100.1, Cultura Electrónica!
1: Sin querer, haciendo el casting de la voz oficial del universo electrónico del 100.1. Espero que vayan disfrutando, al igual que yo, en ese momento que estamos mezclando recuerdos y hits de una época deliciosa del Eurodance. ¿Qué me dice Sergi por acá? Hola, hola.
2: Buen tema, qué buen tema. Yo hace poco, no fue hace mucho, que hace unos 3, 4 años quizás, fui a, no sé si se puede decir el nombre, pero es uno.
1: Si no es nightclub, dale, decilo.
2: Está así sobre la carretera, en la entrada. Pero me gustó mucho porque sí reservaban demasiado el derecho de admisión, tanto así que le pedían due a uno tenía que estar bien vestido para dejarlo entrar, y las zonas de baile y de mesas abajo, y los que querían fumar tenían un espacio específico, así que no generaba tanto problema. A mí, como no me gusta mucho la bulla, yo sinceramente fui a acompañar. En un momento sí se agarró bien bonito el ambiente, bien calidad, pero sí eran muy restrictivos con la forma de vestir y con el derecho de admisión. Si generabas algún problema o algo, pues te sacaban de una. Creo que dejabas el tubo, no me acuerdo si lo dejabas.
1: Ahora,
2: qué buen tema.
1: Les quiero confesar y comentar algo para que nos sintamos viejos en ese martes de Archivos Dance. El outfit, la forma en que te vestís para salir por la noche, ha cambiado completamente. Recuerdo que antes tenías que ir con tu camisita de vestir, de botones y que no sé qué. Si era manga larga, te mirabas elegante. Ellas llegaban con zapatos así elegantes. Hoy podés ir hasta con gorra. La camisa tiene que ser over y las chicas se visten, pero hasta con hoodie, o sea, con suéter así grande. Ha cambiado completamente el ambiente. Hola, hola, buenas noches.
3: Mi primera discoteca, como a los 17, 18 años, fue Infinito. Y, por supuesto, que iba los miércoles a Ladies Night.
1: De Infinito no recuerdo ese lugar. Lo que sí recuerdo es que había un canal de cable de New Age, de Nueva Era, que se llamaba Infinito. Abre tu mente. Me encantaba, salían tirando las cartas del tarot y yo tenía como 12, 15 años reclavado viendo toda esa cosa misteriosa que algunos dirían, ay, es cosa del diablo. ¿Del diablo es tu ex? Esa es del diablo. La tuya, esa, la tuya, la mía, la tuya, la vuestra.
4: Hola, hola, Coco, ¿cómo estás? Mi experiencia fue cuando me vine a vivir a San Salvador. Yo vengo del oriente del país y fue caos. Fui con mis compañeros de la escuela. Yo vengo del oriente del país y fue caos. Fui con

0: Discoteca donde se puede escuchar esta música, la que estamos mezclando, Eurodance. Difícil, difícil. A menos que tengamos una noche de archivos dance o de old school del 100.1, ahí sí puede sonar. Pero ahorita solo el hermano Ryan Castro está sonando. Hola, hola.
1: Hola, hola, hola. Les habla un legendario.
0: Adelante, muñeco.
1: Creo que han mencionado ciertas lugares, ¿cómo se llaman? De diversión sano en aquella época.
0: Ya siento el nightclub.
1: Aquella época en que para ir a esos lugares se iba bien vestido. No sé si ustedes se acuerdan también una discoteca que estuvo, que se llamaba La Manzana Mecánica.
0: No,
1: y
0: muñeco.
1: Esa estaba exactamente donde ahora es la Pizza Hut.
0: Me encanta porque a través de estas notas viajamos en el tiempo y aprendemos. Jamás había escuchado de un lugar que se llamaba la Toronja Mecánica. ¿Cómo era?
1: De El Salvador del Mundo. Ahí estaba La Manzana Mecánica. Ya, donde hoy se conoce como La Campana.
0: ¡Qué buen dato de La Manzana Mecánica! Conozco La Naranja Mecánica en el Mundial de Francia 98, que era Holanda. ¿Qué dicen por acá? Hola, hola.
2: Hola, Tigres, y en lugar de retro vamos a hablar. Las Champas Verdes, ahí en el sector del Hospital Bautista, centro histórico, inmortal ese lugar. Los Tigres de Corazón de Hierro se lo pueden al full.
0: Esas almas rebeldes que andan por los 40. Hola, hola.
3: Hey, ¿qué onda? ¿Qué pasó? Buena música, buena música. Sí, yo me acuerdo cuando me fui a meter a Hollywood, pero todo estuvo nice, la música, todo. Pero lo que no me gustó fue que yo estaba acostumbrado a estar bailando con una chica, pero cada quien bailaba por su lado, solito. Yo, el único raro que yo vi ahí, primera vez que llegué por ahí.
0: Yo creo que vos te fuiste a meter a Chiva Mantra, muñeco, te habías equivocado de lugar. Vamos a ir una pausa para darle las gracias a las almas que hacen posible Cosmopolitan a través del 100.1. Y cuando regresemos, creo que nos podemos discutir el último bloque de Eurodance acá en el 100.1. Martes de Archivos Dance para viajar en el tiempo. 79-20-50-50. ¿Cuál fue la primera discoteca a la que entraste o que tenés memoria?
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4: 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Son las
6: 7:38.
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0: Faltando 11 minutos para terminar esta edición exquisita de Archivos Dance acá en el 100.1. Solo quiero preguntar, ¿hay almas conectadas todavía a Cosmopolitan? ¿Hay almas que faltando 10 a las 8 de la noche todavía van modelando el 100.1? Porque nos estamos discutiendo canciones para viajar en el tiempo. Con algún emoji en el 79-20-50-50, solo para saber que en efecto no estoy solo y no estoy mezclando solo para el señor de caseta. Señorita Sophie Bonilla, bienvenida al universo electrónico. Freddy Hellman también, ¿cómo vas?
1: Hola Cosme, mira, yo no he sido mucho de discoteca, ¿va? Pero no sé si me acuerdo, estaba muy pequeño, pero me acuerdo que la vez se ponía música en español como electrónica.
0: Tenemos, muñeco, hay varias opciones que aplican.
2: Solo y no estoy mezclando solo para el señor de casa.
3: No, estás solo, Cosme, aquí siempre haciendo la compañía. Feliz noche y escuchando ese musicón del recuerdo, creo que...
0: Señorita Sophie Bonilla, bienvenida al universo electrónico. Se nota, muñeco, que vas modelando el 100.1 a todo volumen. Me escuchaba más yo que tu nota de voz. Hola, hola.
4: Vamos con todo, Cosme, con este musicón.
0: Señorita Ruth García, bienvenida también. Isaí, ¿por qué te tienen guardado? Isaí con suegra. Denis Palacios también manifestándose. Mauricio Patricio. ¿Quién más por acá? Déjame chequear. Doctor Manuel Jiménez.

0: Sabes, Cosme, que ya llegué a mi casa, pero no me quiero bajar del carro por estar escuchando. Saludos, Cosme, buenas noches.
1: Muñeco, pero ese no es un problema. Puedes descargar la aplicación RCS App. Para que sigas conectado, te pones los audífonos, entras a tu casa, seguís con los audífonos y empezás a prepararte algo de cenar. Hasta quedar en boxer.
2: Y mi primer discoteca fue Cairo. Nada más, una, nada más fue esa. Hoy de tipo, pero igual la primera discoteca que fui. Hey, Cosme, vas a hacer que saque los pasos prohibidos con esa música, Cosme.
1: Uy, con MC Hammer. A preparar el cartón para bailar break. Hola.
3: Cosme, pone God is a DJ de Faithless, porfa.
1: Terminemos con esa, ¿les parece?

0: En nombre de toda la producción de Cosmopolitan, o sea, solo Diego Armando Cosme, les quiero dar las gracias por haberme permitido compartir con ustedes este viaje a través del tiempo utilizando los sonidos electrónicos. ¡Qué buena canción, de verdad, con la que nos despedimos de Faithless! God is a DJ. Nos escuchamos mañana a eso de las 6 de la tarde. Justo mañana, en la mitad de semana, tenemos miércoles Runway para ir modelando el 100.1 a todo volumen. Pásenla súper bien y de verdad espero que no me dejen solo en esta cita que tenemos de lunes a viernes de 6 de la tarde a 8 de la noche en Cosmopolitan. Una última notica de voz que dice Miguel por acá. Migue.
1: Hola, Cosme. Bueno, yo temprano venía de Hilo Vasco. Y ahorita vamos de nuevo para Hilo Vasco y voy oyendo la ABC. Yo todo el tiempo escucho la ABC y al final tengo años de escucharla. Me gusta la música electrónica y más la música que has estado poniendo que la antigua, ¿no?
0: Correcto. Para viajar en el tiempo, muñeco, gracias por llevarnos ahí en tu karaoke móvil a todo volumen. Nos escuchamos y nos encontramos mañana acá en el 100.1. Cualquier detalle, @GoCosme en las redes sociales. Pausa y se quedan con una programación exquisita.
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0: 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Medida de moderación.
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Dios, Dios mío eres tú. De madrugada te buscaré, mi alma tiene sed de ti, Señor, mi carne te anhela. En tierra seca y árida, donde no hay aguas, para ver tu poder y tu gloria, así como te he mirado en el santuario, porque mejor es tu misericordia que la vida misma. Mis labios te alabarán, así te bendeciré en mi vida. En tu nombre alzaré mis manos. Gracias, Señor, por este nuevo día, por esta tierra de plenitud llamada El Salvador, por su tierra multiplicadora, tierra fértil. Gracias, Señor, porque tú reinas. Eres el suficiente para El Salvador. Jesús, tú eres suficiente en nuestra vida. Gracias por mi familia, por mi trabajo, por este techo que me cubre, por esta cama que me sostiene cuando estoy cansado, Señor. Gracias por todo lo que yo doy por hecho, porque tú me lo has dado. Todo proviene de tu gracia y de tu favor. Te damos gracias por este día hermoso, donde tu presencia y tu cuidado van con nosotros. Bendito sea El Salvador desde ahora y para siempre. Bendito sea este pueblo que te ama y exalta tu nombre, Señor, que podamos vernos y amarnos como tú nos amas. Muy buenos días a todos, en el nombre de Jesús.

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1: Ok, buenos días, ¿cómo están? Buenos días, El Salvador. ¿Cómo amanecemos? Un miércoles 12 de agosto del 2026, llegando por supuesto ya a las 6 de la mañana con 19 minutos. Qué placer enorme poder saludarlos desde este lado del micrófono, claro que sí. Y oficialmente arrancamos Morning Session con Vides París un miércoles. Un miércoles chiquito, un miércoles con sabor a viernes, claro que sí. Así que bienvenidos a todos, muy buenos días. ¿Dónde están todos los madruguines del día de hoy? Eso, saludos al número de terminación 1035, que ya anda con todo el power.
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1: 100.1, claro que yes. Saludos desde la Unión Norte.

Ok, llegamos ya a las 6 de la mañana con 23 minutos, claro que sí. Así que actívate conmigo, por favor. Ahí teníamos estas dos canciones de Madonna. Pero a ver, yo necesito que te reportes conmigo el 79-20-50-50. A petición de ustedes, como ayer estuvimos recordando esas canciones con más de 30 años de haber salido al aire y nos fuimos un poquito ahí por el Hard House, hoy nos han solicitado a petición del público el poder tener un miércoles más fresa, un miércoles a los niños bien, un miércoles a los niñas bien. Así que como lo prometí, es deuda. Hemos preparado una playlist para que vos actives en miércoles.

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1: Hola, hola, mire, buenos días, aquí madrugando y se oye mejor el morning session. Saludes, Fidel, ya andamos en la calle batallando con todos estos tráficos.
2: Saludos, buenos días, Mayra, qué placer enorme poder escucharte. Gracias por acordarte de esta pobre alma. Bueno, hoy hemos preparado una playlist para que vos te actives y bailes el día miércoles. Porque qué culpa tiene el miércoles de no ser viernes, muchachos. Motivación de la semana.

6:33, repórtate al 79-20-50-50 y contame desde dónde nos estás escuchando. ¿Qué planes tenés vos para hoy miércoles? Hoy estamos en un miércoles fresa. A lo niño bien.

0: Ok, nosotros nos vamos a la pausa, llegando a las 6 de la mañana con 35 minutos y ya volvemos con más música. No se despegue, no le cambie, porque esto se va a poner buenísimo. Buenos días, buenos días, buenos días. Nos vamos a la pausa y ya volvemos.
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5: 6:39.
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Ok, llegamos a las 6:45 y tenemos el reporte del tráfico gracias a Sopas Maruchan. La reina de las sopas, claro que sí. Mencionarles que se encuentra fluido y sin complicaciones. Esto es sobre el sector del Redondel Más Ferrer en San Salvador. También se mantiene un dispositivo de gestión vehicular en el desvío de Tonacatepeque, esto en la troncal del norte. Y reportamos tráfico bastante complicado desde Soyapango hacia San Salvador, sobre el paso desnivel de Soyapango, en dirección a San Salvador, para que usted pueda tomar la recomendación en la zona. También se encuentra habilitado el carril reversible en la troncal del norte. El carril reversible del Boulevard del Ejército se mantiene habilitado a esta hora también de la mañana, que son las 6:46. El tráfico en la carretera Panamericana sobre la altura del tramo Los Chorros está bastante congestionado a esta hora también. Avenida Jerusalén y Los Próceres fluye con normalidad. Hasta aquí el reporte del tráfico. 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Recuerda que si vos tenés alguna información del tráfico en la zona,

0: zona donde vos andás, reportala porfa al 79 20 50 50. Nosotros seguimos con más música a través del 100.1 de ABC. Buenos días.
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17: 7:09.
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3: 7:13.
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0: Ok, llegamos a las 7 de la mañana ya con 26 minutos. Y por ahí estábamos escuchando una canción de Calvin Harris, My Way. Es una de las canciones bastante chéveres. A mí la verdad que me da muy buena energía, me levanta el ánimo. Pero ahora necesitamos hablar de información súper importante. Y es que nos acompaña Guillermo Velázquez de Excelsior Academy. Guillermo, buenos días, ¿cómo estás?
1: Súper bien, Vides. Me encanta cuando andas con ese ánimo arriba, porque lo contagias. Y qué bonito tener cosas positivas. Por ejemplo, el tema que vamos a hablar, Vides, vamos a hablar de la importancia del idioma inglés.
0: Así es.
1: El idioma inglés hoy en día, mira, te voy a ser honesto, cuando yo estaba pequeñito, hace buen tiempo, cuando veías a alguien que hablaba inglés, te le quedaba bien, decía, uy, habla inglés.
0: Qué novedoso.
1: Decía, hoy realmente la mayoría de personas tiene que prepararse en el idioma porque el mundo está tan globalizado que obviamente para nadie es un secreto que abrís puertas, no solo en la parte cultural, social y académica, vida, sino que también en la parte laboral y también en la parte económica. Es por eso que hoy uno, pues desde su teléfono, computadora, puede estar en una reunión en cualquier parte del mundo y no tenés que tomar un avión. Antes era difícil hacer una llamada, hoy lo haces y ni siquiera tenés un costo adicional. Y hay muchas herramientas para poder crecer, para hacer crecer tu empresa, tu negocio o a la empresa a la que tú estás representando. Qué incómodo se vuelve cuando nos toca atender una persona totalmente extranjera, bilingüe, obviamente, pues que obviamente tal vez pues su primer idioma sea el inglés, y que nosotros con cargos gerenciales no podamos manejar una conversación con ellos. A veces tenemos que andar con un traductor. Desde ahí nuestra carta de presentación ya no es la misma. A veces dice, a saber por qué el negocio no funcionó. Mira, no hay una segunda oportunidad para una primera buena impresión. Y realmente el idioma inglés está al alcance de todos. Ahora, no vamos a dejar pasar que acá en El Salvador muchos hemos hecho el intento de poderlo aprender, pero a veces esas metodologías tan largas, complicadas, tediosas, aburridas, nos han dejado a un lado y nos hemos salido. ¿Por qué? Fíjate que acá cuando uno dice voy a estudiar inglés, uno piensa que debe estudiar 4 o 5 años. Y es que la mayoría de programas ha adoptado el sistema tradicional, aquel sistema que ha sido diseñado para estudiar una licenciatura en el idioma inglés, y por eso se vuelve tan extensa. Uno empieza estudiando reglas gramaticales desde la parte número 1. Y obviamente tenés que utilizar mucho la memoria, estás más pensando en pasar el módulo que en aprender. Y con la larga, pues tú estudiaste, pero no lograste el objetivo al 100%. Hay mucha gente que me dice, yo entiendo, leo bien, pero cuando ya me toca contestar, ese es mi talón de Aquiles. Si es ese su caso, pare de sufrir. Nosotros somos Excelsior Academy, expertos en la enseñanza del idioma inglés. Usted con nosotros, si no habla nada de inglés, se tarda 15 meses para lograrlo, 10 para hablar y 5 para certificarlo internacionalmente con el TOEIC. Y si usted ya tiene conocimientos previos, pues nos vamos a tardar menos para que usted pueda ganar mejor fluidez, tener esa excelente retentiva, ese dominio de vocabulario y que usted se vuelva un intérprete del idioma inglés. Hoy usted tiene la oportunidad de poder formar parte de nuestra campaña y es por eso que estamos acá. Cuando yo te digo que vas a aprender inglés en 15 meses, es porque lo vamos a hacer con un método totalmente distinto, sistema natural de aprendizaje. ¿En qué consiste un sistema natural de aprendizaje? En que usted desde la clase número 1 va a empezar a combinar todas las habilidades del inglés. No solo nos vamos a quedar con las reglas gramaticales, sino que vamos a ver la parte de hablar, escuchar, leer, escribir, gramática, combinado siempre en la parte práctica. Nuestro programa es 70% participativo, 30% teórico, para poder romper el pánico escénico con los alumnos. Y lo mejor de todo, usted va a estar con personas que tengan un mismo nivel de inglés, para que vayamos avanzando todos paso a paso y tengamos un tutor académico que no se enfoque en pasar o aplazar al alumno, sino que se enfoque en hacer evaluaciones para identificar a dónde debemos de reforzar a cada una de las personas. 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Primero, lo más caro del programa es la matrícula. Se paga una sola vez, $90. Usted hoy la matrícula no la paga. Y las mensualidades no te quedan de $59, sino que vas a tener una tarifa preferencial exclusiva y espectacular de $28 de inversión mes a mes para poder alcanzar el objetivo. Nuestro programa es clases totalmente en vivo, lo hacemos en línea para que no tenga problemas de traslado, de distancia, de tráfico, y usted pueda ser más constante para poderlo desarrollar. Usted se conecta desde su teléfono, computadora o iPad, lo hacemos vía Zoom, y usted puede buscar horarios de 2:30 a 4:00 p.m, de 6:30 a 8:00 p.m, y de 8:00 p.m. a 9:30 p.m. entre semana. Fines de semana tenemos los días sábados toda la mañana, desde 8:00 a.m. a 12:00 p.m, para que usted elija si lo hace en la mañana, si lo hace entre semana, si lo hace por la tarde, si lo hace por la noche. Vides, realmente con este tipo de beneficios nosotros queremos apoyarles, uno, en la metodología, dos, en la facilidad de tiempo, y tres, en la parte económica, porque mira, no pagas la matrícula, las mensualidades nos quedan de $28 durante todo el programa. Y por si fuera poco, vas a hacer un pago único que no tiene nada que ver con las mensualidades de $27, que corresponde a todos los materiales de apoyo del programa, gastos de graduación y gastos de certificación. ¿Por qué hablo de graduación? Porque nosotros, aparte de ser un programa en línea, siempre damos nuestras ceremonias de graduación, donde usted recibe sus dos acreditaciones, la del TOEIC y la del nivel avanzado de Excelsior Academy. El TOEIC lo avala ETS, y esto nosotros damos la preparación para que usted pueda salir satisfactoriamente y pueda estar respaldado en más de 160 países a nivel internacional. 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Ahorita tengo 4 ganadores, ya tengo a Eduardo, tengo a Alfredo, ahorita tengo registrado a Walter y a Mario. Mira, solo caballeros tengo, necesito chicas también que se preparen en el idioma inglés para que obviamente podamos balancear y que todos podamos apoyarnos en la parte económica. 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Mira, me dice Mario, Guillermo, ¿por qué debo de inscribirme en Excelsior Academy?
0: A ver.
1: Mira qué pregunta más directa. Esa es la pregunta que te hacen cuando vas a una entrevista de trabajo.
0: Sí.
1: Y que te dicen, a ver, decime, ¿por qué te tengo que contratar? Ahora, si Mario me pregunta, ¿por qué tienes que inscribirte con Excelsior Academy? Primero, porque el programa de nosotros te va a enseñar de la misma manera que aprendiste tú el español. Ya aprendiste un idioma de esa manera, quiere decir que los demás pueden ser de la misma forma y de una manera más rápida y fácil. Dos, no te vas a tardar 48 meses, sino que vas a pagar 10. Si haces números, te vas a ahorrar 38 mensualidades. Eso es plata y eso es una buena razón.
0: Es dinero.
1: Es una razón de peso. Y segundo, si tú lo ves mes a mes, costo, valor, beneficio, vas a pagar $28 únicamente mes a mes. Y normalmente los cursos de inglés, te voy a ser honesto, pueden andar entre los 40 a $120, depende de la calidad del programa. Ahora, este programa, gracias al subsidio, usted le va a quedar una tarifa súper especial, así que hay que aprovecharlo. Tercero, el programa tiene la flexibilidad de horario. Si un día tú no puedes asistir a clases, Vides, tú vas a la plataforma de Excelsior Q10 y ahí están grabadas las clases. Uh-huh. Tú venís y puedes ver la grabación, ya sea para repasar algún tema o para ponerte al día con la clase que tú no pudiste hacer. Esto te permite ser más constante. Además, aparte de las clases, te vamos a dar gratis talleres de lectura, escritura, talleres de gramática, talleres de conversación y talleres de pronunciación. Estos talleres te los programa tu teacher como un refuerzo los días viernes para poder reforzar algunas áreas donde tú, pues obviamente lo puedo hacer. 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Ey, me preguntan para qué edades. Vides tenemos para niños. El programa para niños es solo los sábados, ideal para personas de 7 a 12 años de edad. Y tenemos programas para juveniles y adultos en los diferentes horarios. ¿Qué te parece todo esto, Vides?
0: Me encanta. Y aparte de que tenemos estas edades, es importante recalcar que también aplica para personas que viven en el extranjero. Que para mí esto es como absolutamente lo más novedoso. Y aparte de todos los beneficios que ustedes tienen, pero es como una oportunidad para poder aprender un idioma que necesitamos cuando estamos en Estados Unidos, por ejemplo.
1: Sí, fíjate, Vides, que ayer estábamos inscribiendo a René Martínez. René Martínez está residiendo en Virginia. Y me decía, Guillermo, yo pues no es que no pueda hablar inglés, me defiendo, pero ya tengo 8 años y realmente no lo domino como lo debería de hacer. Y él se inscribió para perfeccionar su inglés. De hecho, le hicimos una nivelación, quedó en un nivel intermedio, y lo que vamos a lograr con él es que él pueda sentirse más cómodo, porque lo que ha aprendido es a través del día a día, ¿verdad? De estar en contacto, pero necesita pulirle algunos aspectos, y hoy pues él se siente motivado. Me dice que no lo había hecho, no por la parte del interés, sino que porque él se levanta súper temprano a su trabajo, y cuando regresa tiene que manejar 1.5 horas también, y entonces cuando llega a casa difícilmente hay academias abiertas. Entonces esta metodología en línea lo va a hacer desde su casa, y le va a permitir perfeccionar su inglés. Así como él, muchos lo están haciendo. 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
0: Perfecto, ahí estaba la información de Guillermo de Excelsior Academy, para que vos no perdas la oportunidad y puedas ser parte de sus alumnos y aprender un idioma más, el idioma inglés, a través de Excelsior Academy y su forma innovadora para poder enseñarte cómo aprender este idioma. Entonces, está super nice. Redes sociales antes de irnos.
1: Excelsior Academy en Facebook y Excelsior Academy El Salvador en Instagram. Escríbanos, síganos también. Hey, pero si quiere la promoción, escríbame directamente
0: a WhatsApp.
1: Yo soy el director de la academia y voy a estar siendo supervisado ahorita por las personas de Grupo Ergon para poderles dar el descuento. Así que en unos momentos me comunico con ustedes. Saludos.
0: Perfecto. Nosotros seguimos con más a través de la señal del 100.1 de ABC. Nos vamos a la pausa y ya volvemos. No le cambie.
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5: 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Son las
6: 7:39.
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12: 7:41.
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6: 7:44.
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7 de la mañana, ya con 54 minutos. ¿Cómo vas? ¿Cómo andas? ¿Cómo el tráfico? Esta es una versión más fresa de esta canción. Hoy estamos en un miércoles fresa, un miércoles de niños bien y un miércoles también de niñas bien. A ver, yo necesito que si vos sos una de las chicas guapas que nos va escuchando del otro lado del micrófono, por favor, te reportes conmigo al 79205050 y me mandes una palabra nada más.

A ver, yo abro una pregunta porque me dio curiosidad. Si tendríamos que definir a las mujeres en una palabra que no sea mujeres, ¿qué palabra utilizaríamos? Solo una palabra. Y si tuviéramos que definir a los hombres en una palabra que no sea hombre, obviamente, ¿cuál sería? Abro el micrófono para que me contés. Solo mándame la palabra o mándame una nota de voz y yo acá te voy a leer o te voy a escuchar. Mientras, nos quedamos con Save Me Tonight, una colaboración de Jennifer López con David Guetta. Es una de mis canciones favoritas, by the way. Así que subile a la radio y quédate conmigo.

0: Me da risa porque pregunté cómo definirían a los hombres o a las mujeres en una palabra. Me han mandado cosas bien bonitas, la verdad. Pero hay una que me dio risa porque me pone hombres igual borrachos. Y me pone mujeres amargadas. No, hombre, no sean así. Ok, no sé si ya habían escuchado esta colaboración. Es una versión diferente, obviamente. Mujer igual milagro, hombre igual qué. Reflejo. Ah, vaya, ahí cambia la cosa. Gimme, gimme. Hey, chelitos, ¿cómo andan? 8:06. Pero yo necesito que me revienten el celular ahorita de stickers. Ey, mándenme un sticker, pues. Ey, saludos a todos los madruguines que ya van tarde para el trabajo. ¿Se acuerdan que hoy dijimos a los que vienen desde ayer conmigo que hoy íbamos a imitar acentos? Así que si vos de repente tenés algún acento pegadito por allí, mándame una nota de voz ya, boludo, mándamela. Adriana, buenos días, apareció, hija linda. Tomemos agüita, por favor, dicen. ¿Agua loca o de cuál? Che, boludo, nos vamos a la pausa y ya volvemos.
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10: 8 con 10 minutos.
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0: 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Son las 8:40.
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1: Ok, llegamos a las 8 de la mañana ya con 52 minutos. Ya casi nos vamos. Se nos fue el día miércoles en Morning Station con Vides París, 8:53 minutos. Y hoy estábamos en un miércoles fresa, un miércoles de niños bien, con un poquito de EDM, Tech House, Electropop también. Y recordamos algunas canciones con estas nuevas versiones gracias a estos DJs como Major Lazer, Calvin Harris, por supuesto. Colaboraciones también de Madonna, Sabrina Carpenter, Sabrina Carpintera. David Guetta también estuvo sonando hoy miércoles.

8:54, ¿desde dónde nos estás escuchando? Repórtate conmigo antes de irme, 7920-5050. Porque si vos nos estás escuchando y no nos mandas un mensaje a la radio, 3 años de mala suerte. Chelito, chelita, soldado avisado no muere en guerra. Vides, pensé que te habías ido a otra radio. ¡Uy! ¿Por qué vos? ¿Porque ya no me escuchabas en la noche?

0: Hasta aquí mi reporte, Joaquín. Regresamos al set principal. Nombre vos. La verdad que yo soy fiel al 100.1 de ABC. Esta casa me dio la oportunidad de estar aquí hablando paja con todos ustedes a través del micrófono. Y yo agradecido, la verdad.
1: Saludos, aquí bajando el volcán rumbo a Nejapa.
0: Nejapa Power.
1: A todos los topógrafos de El Salvador. Saludos ahí.
0: Saludos. Walk, I'm feeling fab, I'm feeling free, I feel exceptional. No, hombre, vos, aquí andamos. Lo que pasa es que tengo nuevo turno. Ahora yo tengo el morning show de 6 de la mañana a 9 de la mañana, de lunes a viernes. Y los sabaditos por ahí de 9 a 12. Pero es que no estaba muerto, andaba de parranda. Y menos mal que Johnny me sigue en Instagram. Y yo ahí siempre ando subiendo cualquier tontera. Y siempre subo como las cosas de la radio. Y no se había dado cuenta.

0: paso aquí? ¿A ustedes les gusta el ASMR? A mí, la verdad que eso me molesta, ¿saben?
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0: ¡Qué raro, Marino! ¡Qué raro! Me están diciendo que ponga mi presentación de nuevo, nombre, voz y ya me voy. Ya me voy, pero va, vamos a complacerlos.
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0: Justo cuando ya me voy. Lo que pasa es que me estaban diciendo de que nunca escuchan mi presentación, pero es que esta yo la pongo cuando salgo al aire. Es decir, a las 6 de la mañana, justo después de la pausa. Más o menos como 6:10. Por eso es que varios no la habían escuchado, pero esa es mi presentación. Esa es mi presentación. Ahí está. Uva. ¿Qué pasó?
2: Buenos días, Vides, por aquí reportándome. Me encanta siempre escucharte en el 100.1, tu casa, 100.1 ABC, Vides, 100%.
0: Así es, yo le soy fiel a la radio. Yo soy un hombre fiel.

Rafa pide, te mandaste con ese remix. Buenísimo. Saludos. Sí, putón. Quédate.

0: Ah, ya ven que les gustó. Si es que hoy les traje solo música fresa. O sea, estas versiones son nice y son nuevas. Así que lo nuevo y las tendencias también lo tenemos en ABC, claro que sí. El que diga que no es mentiroso. Hay como 5 personas que me están mandando un audio desde hace ratos y nunca lo envían. Y yo ya casi me voy, así que denle, me voy a quedar un ratitito más. Me voy a quedar un ratitito más, vaya, un ratitito. Ey, recuerda seguirme en Instagram como @videsparis. Y para los que les gusta Sabrina Carpenter, traigo un remix bastante chévere que yo sé que les va a gustar, pero nos tenemos que ir a la pausa comercial y ya regresamos. Ya casi regresamos.
1: Hola, somos

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8: 9:09.
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0: Ok, ahí estábamos escuchando esta canción de Expreso, Sabrina Carpenter. A ver, yo te preguntaba a ti fuera del aire, ¿a ti te gusta Sabrina Carpenter?
1: A mí me encanta Sabrina Carpenter.
0: Estaba hablando justamente aquí fuera del aire porque nos visita Katie Martínez. Ella es representante de Ghana Play, del equipo de marketing de Ghana Play. Katie, bienvenida al 100.1. ¿Cómo estás un miércoles tan temprano por la mañana?
1: Hola, hola. Bueno, yo como siempre muy feliz de estar acá. Y claro, siempre muy contenta de poder contarte todo lo que estamos haciendo de parte de Ghana Play. Y ya este miércoles yo creo que ya se va sintiendo que se quiere, bueno, otro descansito. Venimos de unas grandes vacaciones, así que ya el cuerpo ya requiere un nuevo descanso.
0: Ay, sí, la verdad. Pero bueno, tenemos que agarrar la onda. Y para eso necesitamos entender qué es Ghana Play para todas estas personas que todavía no nos conocen. 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Contanos, Katie.
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0: Ok, buenísimo. 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
0: Ok, perfecto. 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
0: 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Nosotros seguimos con más música a través del 100.1 de ABC y nos quedamos con esta canción que dice más o menos así. Dele volumen y quédese con nosotros.

Ok. Hoy sí, mientras tenemos Pray For You en una nueva versión más reciente, yo me tengo que despedir de todos ustedes. Ha sido realmente un placer venir y estar con ustedes una mañana de miércoles aquí en Morning Station con VS París. Se quedan con muy buena programación. No se despegue de la señal del ABC 100.1 FM. Y recordá seguirme en Instagram como @VS París. Nos estamos viendo y nos escuchamos el día de mañana. Chao.

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13: 10:03.
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4: 10:54 minutos.

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0: ¿Qué tal, amigos? ¿Cómo están? Hoy es miércoles 12 de agosto y son las 11:04, así que vamos a presentar ABC Car Show gracias a Turbo Cars. Ya conoces perfectamente este espacio. Este es un espacio que puedes aprovechar si tú tienes consultas con respecto a tu vehículo. ¿Has notado algunas fallas, algunos pilotos, cosas que tú sabes que no están bien? Pero la primera pregunta que se te viene a la mente es, ¿qué estará pasando? O de repente te han dado un diagnóstico que te deja con dudas. Te quedas ahí pensando, ¿será, no será, qué hago? Para eso es este espacio, para que tú le puedas consultar a nuestro experto que ya está con nosotros acá en el set, Jonathan Rodríguez de Turbo Cars. Jonathan, ¿cómo estás? Bienvenido.
1: ¿Qué onda, Mario? ¿Cómo estamos, hombre? Tranquilo, ¿todo bien?
0: Todo bien, todo tranquilo. Mira, ¿cómo va la cosa en Turbo Cars?
1: Bien, vos. Gracias a Dios, bien. Innovando.
0: Como siempre.
1: Como siempre, sí. No. No nos detenemos, ¿verdad? No nos detenemos. La verdad es que pasamos todo el tiempo invirtiendo, ¿verdad? Tiempo y dinero en soluciones que nos ayuden a resolver el tema de la reparación de los vehículos, ¿verdad?
0: Eso es importante. Mira que ustedes como empresa siempre se preocupan en brindar soluciones, porque si tú vas a Turbo Cars, casi que no te van a decir, no, mire, no se puede, ay, va a disculpar. Al contrario, te van a ofrecer una serie de soluciones, Jonathan, que yo creo que una hora no nos alcanza para enumerar cada una de ellas y todos los elementos que hay en Turbo Cars, pero lo que sí podemos asegurarte es que Turbo Cars es un lugar al que te puedes acercar con mucha confianza y tenés que estar sabedor que van a reparar tu vehículo.
1: Sí, fíjate que, cabal, lo que vos decís, en una hora es poco tiempo, para poder abarcar todo lo que hacemos. La verdad es que es un montón, Mario. Por eso insistimos cada vez que tenemos el programa, vean las cuentas de redes sociales de nosotros, porque es la mejor manera para que ustedes se den cuenta de todo el alcance o la capacidad que

0: tenemos para poder resolver problemas. Hay un montón de gente que te digo, nos visita y logra entender al final de todo que hoy por hoy lo mejor que puedes hacer es tener un buen taller aliado. O sea, y con taller no me refiero yo al taller que te cambia aceite, que te cambia frenos. No, un taller que tenga la estructura como nosotros. Desgraciadamente hay pocos, ¿verdad? No te puedo decir que somos los únicos, pero habemos pocos que tenemos el alcance que tenemos nosotros, ¿verdad? Entonces, eso es lo mejor que puedes hacer como usuario, ¿verdad? Encontrar un aliado. Esto se volvió como el doctor, como el médico de cabecera de la familia. Ah, sí, o sea, y quédate porque él te conoce bien todo. Entonces, porque si no, estás expuesto a ¿cómo se llama? A gastos innecesarios, a pérdida de tiempo, a procesos. Mira, nos vino una señora de San Miguel ayer. O sea, ni siquiera le escaneamos el vehículo porque de plano yo me pongo en los zapatos de la gente. O sea, no es que me esté tampoco dando aire de, pues sí, de buena gente, pero me pongo en los zapatos de la gente y cómo se llama, y imagínate venir desde tan lejos, escuchar que te dicen que han tenido casi tres meses un carro por algo tan simple como determinar que una cámara de parabrisas está en mal estado. Uh-huh. Y darte una solución rápida y efectiva, pues, ¿me entendés?
1: Tres meses para eso lo tuvieron.
0: Sí, o sea, y aparte de eso le arruinaron otras cosas, entonces es complicado, ¿verdad? Y cabal, y cuando llegas y te pones a platicar con la gente, te das cuenta de que el sufrimiento más grande que tiene la gente, aparte de del bolsillo, de lo económico, es ese desgaste, man. Es que es desgastante. Es desgastante que te tengan que hoy probemos esto, que no, mejor esto, que aquí, que allá, que no sé qué, que no sé cuándo. Y te digo, nadie está exento, porque nosotros incluso ahorita hoy estamos entregando una camioneta, una gran Cherokee, que nos puso a patinar. Uh-huh. O sea, te juro, es la primera camioneta que nos ha tomado dos meses en arrancar, man. O sea, era un clavo
1: de los que todavía no habían salido.
0: No, papá, o sea, era yuca. Entonces, pero lo logramos, ahí está. No hicimos gastar al cliente innecesariamente. Tiempo sí, porque estaba complicado. Y nosotros manejamos muy bien la marca. O sea, tenemos para hacer y deshacer con Jeep, pues. O sea, lo que se te antoje podemos hacer con esos carros. Pero siempre hay un... ¿cómo es?
1: Siempre hay una primera vez.
0: Siempre hay una primera vez, entonces hoy nos tocó, nos dio duro. Te juro, es que cada vez que llegaba al taller y la veía ahí era como que, madre, mano.
1: Aquí está mi día entero.
0: Mira, un par de veces pensé en decirle al cliente, mire, no puedo, no le hallo. Porque no, es que estaba yuca, man. O sea, para que usted diga eso es porque de plano estaba cañón.
1: Y más en una marca que ya conocen de pea pa, ¿verdad?
0: No, o sea, que te digo que para nosotros, bueno, era como pegarle un bolo, pero cabal. Hoy te digo.
1: Hoy el bolo le pegó.
0: No, dio duro encima de su madre. Pero así es, ¿verdad? Entonces, consejo sano. Búsquese un buen mecánico, un buen taller, pague un buen diagnóstico, que no le duela pagar un buen diagnóstico, porque eso es lo único que va a evitar que usted gaste dinero y pierda tiempo innecesariamente.
1: Exacto. Bueno, parte de las cosas que suceden ahí en TurboCars, parte de los casos que Jonathan nos puede comentar. Imagínate, alguien tuvo la confianza de venirse desde tan lejos, ya estaba cansado que le tuvieran el carro ahí tres meses y para algo.
0: Mario. Ayer hemos entregado una camioneta. Mira, bendito sea Dios, el alcance que tenemos gracias a las redes sociales es bastante. Ayer entregamos una Road que se vinieron el sábado desde Guatemala.
1: Bye.
0: Una Road 2025 que no encontraban el problema. O sea, no les pudieron resolver el problema. Se quedaron aquí el fin de semana. Ayer se las entregamos. Y entonces es complicado el tema, es complicado el tema. Tenemos la solución de las cremalleras para Nissan Rogue, Nissan Sentra y Mitsubishi Outlander de los años 2021 en adelante. Ya las podemos instalar usadas, ya las podemos programar usadas, incluso las estamos enviando por encomienda a Guatemala, a Honduras, aquí dentro de El Salvador, a qué sé yo, La Unión, donde sea, porque a eso nos dedicamos, ¿me entendés? A buscar soluciones, ¿ya? Uh-huh. Una cremallera de esas la estábamos facturando en $2,400 nuevas. Te imaginas, ¿verdad? Y ahorita está, ¿qué te puedo decir? A un 60% menos quizás de su valor, como cuando estaba cuando era nueva, ¿verdad? Entonces, las cámaras para Honda, para las HRV, para las CRV, para los Civic, ya las podemos reparar también. Ya no es necesario que usted, una cámara para una HRV te cuesta $1,200 una cámara de parabrisas. Entonces ya podemos también repararlas. Y ahí vamos, ¿verdad? Ahí vamos metiendo más y más y más servicios, ¿verdad?
1: Me quedo escuchando el fondo ahí. Bueno, es de ir pensando ya, Jonathan, en hacer una sucursal de TurboCars en Guatemala también.
0: No,
1: ¿por qué no expandirse allá?
0: Que nates, pues.
1: Bueno, contame también cómo va el tema de las redes sociales, Jonathan. Nos quedamos por ahí en que se hizo la página de Facebook, en TikTok siguieron subiendo contenido. ¿Cómo los encontramos?
0: Dame un segundo.
1: Bueno, chicos, aprovechando entonces, hagan sus consultas a través del WhatsApp. Abrimos el espacio para que ustedes puedan preguntar, hagan las consultas que tengan con respecto a sus carros, a sus vehículos. Estamos en el 79-20-50-50. Solamente te pedimos especificar la marca, el modelo y el año de tu vehículo, más tu consulta, ya sea por nota de voz o por mensaje de texto. Así le preguntamos a Jonathan qué es lo que podrías estar pasando, podríamos encontrar un camino que tomar, como lo estábamos mencionando hace algunos minutos. A veces es frustrante tener el carro ya sea 3 meses ahí en el taller, 3 meses guardado ahí en la cochera y quedarte pensando, hey, si yo lo quería disfrutar y al final lo tengo aquí tirado, no se vale, Jonathan.
0: Sí, no, y el tiempo, mira, el tiempo media vez sea efectivo, no hay problema, porque ya te conté lo que nos acaba de pasar,
1: hermano. Sí, sí, sí.
0: Ahorita me estaba llamando el cliente de la Gran Cherokee.
1: Ándale, ahí está.
0: Ajá, ahí está. Entonces, pero agradeciéndome y todo, porque, o sea, nosotros nos tardamos 2 meses, pero la camioneta ya venía de rebotar de no sé cuántos lugares, ¿me entiendes? Entonces, sí estaba complicado, pero bendito sea Dios, ya se logró resolver, ahí va ya. Las redes sociales, usted pues nos puede ubicar en TikTok como TurboCars-SB. En Facebook como TurboCars y en Instagram como TurboCars.sv.
1: ¿Verdad? Muy bien.
0: Uh-huh. En Facebook nos va a identificar porque aún aparece la página vieja, no la han bloqueado, pero la va a identificar porque aparece la bandera del Salvador, ¿verdad? Entonces, así la puede identificar. Métase a las redes sociales de nosotros, vea todo lo que hacemos. Si usted quiere saber qué es, por ejemplo, ando un montón de carros con el piloto del check engine encendido por la rejilla electrónica, porque ya vienen los carros con una persiana eléctrica en frente del radiador. Las estamos, tenemos la solución, las estamos eliminando vía software, ¿verdad? Si usted quiere potenciar su vehículo, también podemos hacerlo. Si usted quiere modificar algo, también podemos hacerlo. Si usted quiere programar, si usted quiere, poner un componente usado, pregúntenos antes de comprarlo, ¿verdad? Para ver si se puede o no, porque hay un montón de gente que compra las cosas, me las lleva y mire, yo necesito que me programe esto, pero esto no se puede, o sea, se tiene que ser nuevo. Ah, no sabía. Entonces ya gastaron por gusto.
1: Sí, sí, sí, suele pasar. Bueno, también por eso puedes aprovechar el programa, porque si tenés alguna inquietud de ese tipo, podés escribir o mandar tu nota de voz. Así que vamos al WhatsApp, Jonathan, ¿qué te parece? Por acá nos dicen, hay una consulta, tengo una Jeep Renegade 2017, dejó de funcionar el freno eléctrico. Bueno, a veces enciende, a veces no. Así está la cosa. Renegade 2017.
0: Tenés que traernosla para hacer un diagnóstico electrónico y ver qué está pasando con el EPB, uh-huh, el módulo de parqueo.
1: Uh-huh. Ok, por acá me dicen, hola, buenos días, regálame el teléfono de TurboCars para llegar porque tengo una Jeep Compass que pierde fuerza y no le hallan, ¿qué es?
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1: Vaya, chivísimo. Repetímelo por acá para podérselo anotar al compañero.
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1: 2391. Uh-huh. Ahí está. Ahí podés escribir. Fíjate que acá él me dice, quiero hacer cita, pero vos podés llegar en el momento que tú quieras.
0: Es por orden de llegada. Sí, es por orden de llegada.
1: Lo que sí es que llégate temprano si quieres que te atiendan rápido, ¿verdad?
0: Pues sí. Y depende del nivel de complejidad, te vamos a decir si lo podemos hacer en el momento y esperás o si tenés que dejarla, ¿verdad?
1: Mira, yo lo que te puedo recomendar es que llegues temprano y te eches un sueñito ahí en los sillones,
0: ¿verdad? En los sofás, pues sí, tan cómodo.
1: Un cafecito, ahí lo que vos querrás. A ver, por acá preguntan, ¿en TurboCars ven Honda Civics desde el 2010?
0: Fíjate que para ese año ya no tenemos soporte.
1: Sí. Ok, ya no hay soporte ahorita. Ok, veamos qué me dicen por acá. Tengo nota de voz, tiene volumen, sí, vamos.
2: Hola Marito, buenos días. Fíjate que yo quería consultar sobre un Mirage G3 2022. Fíjate que a la hora de frenar, cuando ya se calientan los frenos, me hace un ruido bien extraño, como de metal con metal. Pero ya revisé todo, ya revisé pastillas, o sea, ya le cambié de pastillas, zapata, los discos se rectificaron, todo. Y pues el sonido permanece, solo últimamente, recientemente cuando le cambié las pastillas, se calmó como 2 días, pero ya ahora ya le vuelve a hacer, no sé qué podría ser ahí.
0: Sí, el problema es que estás usando materiales demasiado, el material de las pastillas y de las zapatas que estás usando tiene demasiado sedimento de metal. Entonces cuando se calienta se cristaliza tanto que se vuelve como un metal, incluso a veces más duro que el propio disco o el propio tambor, ¿ya? Y entonces ahí es donde escuchás como que fuera metal con metal el que está frenando. Ahí tendrías que, bueno, si quieres traérnoslo, nosotros usamos una marca de pastillas que no nos da ningún problema, ¿verdad? Que funciona bien.
1: Uh-huh. Ok, perfecto, para que ya vayas resolviendo esa situación. Y más con estos climas, Jonathan, que tenés que andar bien los frenos, porque a veces llueve, a veces está el gran calor, o sea, cualquier cosa puede pasar.
0: No, olvídate, está todo loco esto ahorita.
1: Sí, sí, sí. Bueno, por acá nos dicen abrazos para Jonathan.
0: Eso. Bueno, pero depende de quién, pues.
1: Ahí depende.
0: Ahí depende de quién.
1: Hasta rojo se pone el Jonathan.
0: No vayan a estar oyendo, me vayan a recibir a cacerolazo ahora.
1: No, es un compa aquí que te tiene aprecio y nos dice, vaya, ¿qué opina de una Chevrolet Trax 1.2 Turbo 2022? Ya tuve dos Trax 2020, pero aquí quizás se quiere actualizar a la 22.
0: Buena, es buena, pero repito, pague un buen diagnóstico. ¿Ya? Antes de comprar.
1: Uh-huh. Eso es importante. Bueno, de hecho, para los que están pensando en invertir, en comprar su carro, es necesario hacer ese diagnóstico. Ya el tema no es como antes, Jonathan, de que haces la cita, lo probamos y si se siente bien, pues démosle.
0: Sí, no, es que ya eso ya no existe. Ya hoy ustedes tienen que entender ahora que la mecánica cambió. Ahorita acabamos de tener un caso de una Kicks 2023 que creo que se acaba de ir el cliente. Me habla ayer y me dice, mire, fíjese que el carro agarra para todos lados y está todo loco y que no sé qué, y solo le cambiamos las llantas. Uh-huh. Y tratamos de calibrar el sensor de ángulo, pero no se puede. Bueno, tráiganoslo. Y ahí lo llevaron, pum, pum, pum, calibramos nosotros con conexión a fábrica, calibramos. Mire, pero ya no se va a encender el piloto. Si todo está bien, ya no, le dije yo, porque el sensor ya está calibrado. Es que mire, es manejándola y sale y se siente todo aguada, me dice, que agarra para todos lados y se enciende el piloto.
1: El piloto.
0: Bueno, vamos a ver, pum, le vamos a dar la vuelta. Y cabal, lo primero, el jala a la izquierda. Corrijo el timón y sigue jalando a la izquierda y vos jalando el timón a la derecha. No, y entonces el carro quiere, o sea, el sistema de estabilidad del carro trata de modificar, regresar, ¿me entendés? Y entonces, y ahí es donde él siente, no, pero aquí está, hay algo mal, ya lo subimos. No, hombre, si antes nadie le había desarmado la bufa, ¿por qué? O quebrado la esfera de la tijera, porque la esfera de la tijera está tan dañada y se dañó porque la tijera donde entra la esfera, el agujero donde entra la esfera, el cono de la esfera, tiene un ojo chino, se ha hecho, o sea, anduvo en algún momento floja y generó ese desgaste. Entonces, le digo, y cuando cambiaron las llantas, ¿no se fijaron en esto? No, me dice, si es que no andaba así, pero es que es imposible que de un día para otro esto ande así. Entonces, pero bueno, la cuestión es que ya no se trata solo de que te guste el carro. Tenés que ver un montón de aspectos, porque cualquiera te puede decir, ah, no, hombre, pero es que solo le vas a cambiar eso. Pues sí, pero cuando vos alineas un sistema de dirección, si tu carro tiene radar y cámara, va a perder el alineado de radar y cámara y vas a tener que alinear radar y cámara.
1: Ahí es donde empieza
0: la serie. Y ahí tenés que pararte bonito, porque no es barato. Sí, pues. No, o sea, no, ya no son solo los $20 del alineado de la llanta, sino que lo que te cuesta el alineado de radar y cámara. Ajá. También. ¿Entendés?
1: Mírate. Bueno, por eso les recomendamos, si ustedes van a comprar un vehículo, hagan la revisión, TurboCars tiene el servicio. Igual, no es necesario agendar en ese caso, vea, Jonathan.
0: No, todo es por orden de llegada.
1: Va, entonces, a la persona a quien le querrás comprar el carro, decirle, vamos a hacer la prueba TurboCars, y así la persona te dice decir, que no,
0: ahí no.
1: Ahí huimos hacia la derecha o a la izquierda.
0: A cualquier lado, pero
1: hay que huir.
0: Pero hay que huir. Sí.
1: Ok, vamos por acá. Nos dicen una consulta. Tengo un Kia Forte 2018. Ayer noté que la aguja de las RPM no subía y se quedó quieta. El carro avanzó, pero al final terminó encendiendo el check engine.
0: Hay que hacer un escaneo, ver qué está pasando. Podría ser odómetro, si no sentiste ningún fallo en la transmisión, podría ser que el odómetro esté mal.
1: Uh-huh. Tal vez por ahí va la cosa.
0: Por ahí puede ser, porque si fueran sensores de velocidad, podría percibir este fallo en la transmisión, ¿verdad?
1: Uh-huh. Bueno, por ahí hay que empezar a investigar, pero definitivamente el carro te dio su señal ya.
0: Ya,
1: que
0: ya, necesita te avisó. La revisión. Cabal, cabal, ese es el toque.
1: Vamos por acá.
3: ¿Qué hubo, Marito? ¿Qué hubo? Saludos.
1: ¿Cómo estás?
3: Aquí manda un saludo el excombatiente de TurboCars, Edwin, para el jefe. Saludos,
0: ahí ve. Ahí está.
1: Ahí está, hey, mira.
0: Buena onda, Edwin.
1: Saludos, cuídate, hermano. A ver, ¿qué nos dicen por acá? Buenos días. Pregúntale al macizo. Tengo una Nissan March 2012 y a veces no acelera. No sube de 1500 RPM. Metí un escáner y me dice voltaje alto de sensor A y B, de pedal de acelerador y voltaje alto de cuerpo de aceleración. De antemano, gracias.
0: Bueno, ahí tendrías entonces que buscar la información técnica y ver los valores que determina el fabricante bajo los rangos de trabajo que debe de operar el pedal y la garganta, ¿verdad? Uh-huh. O sea, ahí es donde necesitas la capacidad técnica de la que estamos hablando, ¿verdad? Para poder interpretar esos códigos, ¿ya? Y entonces ya agarras tu multímetro y empezás a verificar voltajes, empezás a hacer pruebas, si los valores pegan según la tabla del fabricante y bla, bla, bla, ¿verdad? Uh-huh. Para poder identificar si es la garganta, si es el pedal o si es la computadora la mala.
1: Uh-huh. Bueno, el escáner realmente no es que te diga, Jonathan, arregla esto, ¿verdad?
0: Ninguno, no, ninguno. Y esa es otra cosa que tienen que entender. La electrónica cambió tanto, pero tanto, que hay dos situaciones ahorita que le explico yo a la gente cada vez que llega. Primero, hoy vas a despejar fallas. O sea, vos tenés, por ejemplo, Bueno, nos pasó con una Outlander 2024. El cliente anduvo un año y medio sin el módulo de con el módulo ABM, que es el que te da la imagen de las cámaras, sin funcionar. O sea, una Outlander 2024 sin cámaras, papá. Y es la full edition.
1: Nah,
0: ¿te imaginas? Pero ¿qué pasa? O sea, el módulo vale 1,700 pesos, papito. Lindo, ya programado.
1: Pues estaba ahorrando el compa.
0: ¿Me entendés? Ajá. Entonces, chivo, pum, pum, pum, pa, se trajo, se programó. Y ¡zas! El módulo ADAS tampoco sirve.
1: Bah. ¿Y ese cuánto vale?
0: Ajá, pero ¿qué es lo que pasa? Con el módulo ABM malo, no nos dejaba ver el módulo, que estaba el módulo ADAS malo. ¿Ya me entendés? Uh-huh. Entonces, por eso le explicamos a la gente: si todo está bien, con esto vamos a resolver. Si hay algo más, entonces nos vamos a dar cuenta hasta que esta parte se desbloquee, hasta que se corrija esto. Porque así funcionan las redes de comunicación de los vehículos ahora. No, hombre, el módulo ADAS vale casi lo mismo. O sea, ey.
1: Otro año.
0: No, ya estuvo. Pero ahí viene ya en camino. Pero lo que te quiero decir, no, tal vez no fue por el tema económico, sino porque no encontraba a quien lo hiciera, ¿me entendés? Uh-huh. Vaya, pero quería que programáramos un usado. No se puede. No se puede, ni el módulo ABM, ni el de video, ni el de ADAS, porque llevan Mac. Llevan una identificación esos módulos. Entonces, si se le escribiste una vez, ya no se la puedes borrar.
1: Sí.
0: O sea, no se pueden poner componentes usados, ¿verdad?
1: Gracias a los fabricantes.
0: Sí, pues sí, entonces ese es el tema. Le explicas al cliente: desbloqueamos esto, seguimos, escaneamos, y si ya no hay nada, pues dele gracias a Dios. Si sale algo más, vamos a tener que seguir metiéndole plata y dinero y tiempo, ¿va? Porque así funciona ahora.
1: Así está funcionando la tecnología de los vehículos. Así que, de igual manera, si vas a comprar un carro reciente, revísalo, porque no es así nomás.
0: Y tampoco es como que eso, te soy sincero, tampoco es como que eso te garantice el hecho de que un carro no te vaya a dar problemas a futuro, en un corto plazo, porque los carros ya no sirven, Mario. O sea, de plano ya no sirven.
1: Ya todo trae fecha de caducidad.
0: No, los componentes no sirven. Bueno, una Tundra 2026, papá. Le están bajando el motor ahorita en República Dominicana, un amigo. Y me dice, me estoy dando cuenta, me dice que ahorita ese es ese fallo de Toyota.
1: Uh-huh.
0: Y hay un chavo en Venezuela que ve solo Toyota y no tenés la idea de la cantidad de Tacomas y Tundras y Sequoia y carambadas así que tienen por motor. Entonces, ya los carros ya no son como antes. Entonces, nosotros te podemos escanear, te podemos dar el diagnóstico ahorita, pero los componentes no hay, ni ningún equipo ni ninguna persona que te diga cuánto tiempo te van a funcionar, o si no te van a fallar mañana, pasado mañana. O sea, no hay nada, ningún equipo, ¿verdad? Ningún escáner te va a decir exactamente cambia esto, que ese es el problema.
1: No, te va a dar la guía de dónde comenzar a investigar.
0: Claro, como no con el amigo ahí de los pedales, ¿verdad? Te da una orientación. Vos tenés
1: que Jonathan arregle
0: este
1: cable, ¿verdad?
0: Vos tenés que sentarte y empezar a leer y a darte duro, ¿verdad? Con toda la información técnica.
1: Buenísimo. Ok, vamos con la siguiente nota de voz. Adelante.
4: Hola, hola, buenos días. Una consulta ahí para el que sabe. Yo la vez pasada escuché que él dijo de que no había problema de echar gasolina regular. Quisiera saber la explicación que él da de que no hay ningún problema, ¿verdad? Yo sé que algunos llevan octanaje, ¿verdad? Especificado, ¿verdad? Algunos vehículos.
1: Ahí está.
0: Fíjense que el parque vehicular de nosotros generalmente es gringo. Ya el 80% creo que el parque vehicular de nosotros es carro importado. Y ellos ocupan una tecnología que se llama Full Flex, que incluso puede funcionar con etanol. Así es que a lo demás, ¿para qué se va a estar complicando? No pierda tiempo entendiendo, porque son tecnologías que ellos desarrollan, ¿verdad? Entonces, con regular funcionan bien. Y le digo yo esto porque nosotros importamos carros también, pues. Uh-huh. Hay carros nuevos y sin problema.
1: Y así funcionan, sin uh-huh. problema. Ok, bueno, vamos a una pequeña pausa musical y luego vamos a continuar con las consultas que están pendientes acá en el WhatsApp. De igual manera, si tú tenés alguna inquietud, aprovecha y activemos el 79 20 50 50. Solamente especifica la marca, el modelo y el año de tu vehículo. Mientras tanto, continuamos con más de ABC Car Show gracias a Turbo Cars.

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0: Ok, perfecto, ya son las 11:40, arrancamos la segunda parte de ABC Car Show gracias a Turbo Cars. No tengas pena, no tengas miedo, este es el momento para que puedas aprovechar y hacer tus consultas. Nos quedan 20 minutos, tiempo suficiente para que tú puedas enviarnos la nota de voz, comentar tu problema y que aquí Jonathan nos pueda brindar un poco de asesoría. Vamos al WhatsApp entonces, aló.
1: Marito, buenos días, hay una consulta. Yo tengo un Civic 2007 y funcionaba el aire acondicionado y todo, ¿verdad? Pero hace un par de días para acá, solo me enciende el blower, pero no me hace el cambio de temperatura. Como que no trabaja el compresor, no sé qué pudiera hacer.
0: Ahí está, Jonathan.
2: Sí, ahí tendrías que revisar la parte eléctrica, ¿verdad? Hay varios factores, puede ser la bobina, la que dejó de funcionar porque se dañó internamente, podría ser, un relé, un fusible, podría ser el módulo de control del aire acondicionado. Ahí es donde tenés o debes de tener un buen eléctrico o taller que te diagnostique ese tipo de cuestiones para que no vayas a gastar innecesariamente, ¿verdad? Uh-huh.
0: 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De igual manera, Jonathan, aprovechando un llamado a toda la gente para que haga su diagnóstico de aire acondicionado, su mantenimiento, porque estos calores están complicados.
2: No, lo que pasa es que aparte de eso, la mayoría de carros, y no sé, pero aquí hay plata, porque vos vas en la calle y ves un montón de carros nuevos, pues entonces un carro nuevo no lo puedes andar obviamente sin aire acondicionado. Llueve, se te daña, se te moja un módulo, es seguro problema, ¿verdad? Entonces tenés que darle mantenimiento a tu vehículo para evitar todo ese tipo de problemas, ¿verdad?
0: Correcto. Uh-huh. 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Vamos con consultas. Por acá me dicen, hola, ¿qué opinión me puede dar respecto a las cajas Dual Clutch, específicamente de Hyundai y Kia, en modelos tipo Kona, Veloster, Kia Soul, Turbo, de modelos 2019 en adelante? Para que el que sabe me diga un pro y un contra de esas cajas.
2: Fíjate que, mira, el problema es que es caro de reparar, ¿verdad? Yo realmente en transmisiones no me meto más que en la parte electrónica. Uh-huh. Ya, o sea, no te puedo yo dar una valoración del tema porque realmente no es mi área. Ya, uh-huh. Si tu fallo es de transmisión, pero la parte electrónica, con mucho gusto yo te ayudo. Pero si es mecánico, sí, ahí sí no. Uh-huh. Y por comentarios, pues yo he escuchado que sí es un poquito complicado, ¿verdad?
0: Bueno, ya con eso ahí te vas. Ahí te vas. Bueno, vamos por acá, adelante.
3: Buenos días. Por favor, preguntarle ahí al experto en todo tipo de vehículos si tiene reparación la manecilla, la palanca. Este es un Hilux

0: que conseguir la pieza usada o nueva. Gracias, gracias.
1: Mire, para mí es más rápido y más seguro y pierde menos tiempo, cámbiela. Y si es nueva, mejor. Porque si estamos hablando de un 2015, bueno, que el Hilux no, realmente no ha cambiado mucho en su interior y en componentes, podría conseguirla de un 2018-20 y creo que le va a funcionar igual, ¿verdad? Uh-huh. Solo que para los carros de agencia cuesta un poquito conseguir repuestos. Cuesta un poquito, pero si no, pues no creo que sea muy cara tampoco. Uh-huh. Uh-huh, nueva.
2: Para que vaya viendo la manera de resolver.
1: Hombre, sí, hombre, lo seguro.
2: Bueno, vamos por acá, adelante.
3: Hola Marito, ¿qué tal? ¿Cómo estás? Quería hacer una consulta.
2: Adelante.
3: Yo tengo un Hyundai Elantra 2018. Tengo todos mis mantenimientos al día, ¿verdad? Correctos. Incluso al motor le hice el cambio de bujías. Pero siempre he visto que me consume bastante gasolina el vehículo. No sé si ya es de por sí el vehículo así o habrá tal vez algún otro factor que pueda estar influyendo, ¿verdad?, en que consuma bastante gasolina.
1: Mira, es que, o sea, hay que ver las condiciones de manejo, ¿verdad? De operación, de dónde te moves. Ya si te moves en tráfico, ¿verdad? Si pasas mucho tiempo en tráfico, pues obviamente estás gastando combustible estando parado, ¿verdad? Las pruebas de manejo que hacen las fábricas no aplican en la vida real porque ellos las hacen en condiciones de trabajo sin tráfico, ¿me uh-huh. entendés? Ya, y entonces así cambia todo. Pues porque la gente dice, mire, pero es que en carretera no gasta, va. Pues sí, no hay tráfico, o sea, va en desplazamiento. Pero aquí, bueno, un día de esto me tardé 2 horas para llegar a la casa, papá. Ay, o sea, de loco, man.
2: De la loco. Prueba de manejo debería ser si ahí.
1: Si yo esperando que hagan el teleférico estoy, man, yo.
2: Ya queriendo.
1: No voy a usar carro, man, no es broma. Es que, hey, 2 horas, man.
2: 2 horas, imagínate, sí, de camino hasta Yuca. No,
1: entonces tendrías que analizar todo eso para valorar realmente si tu carro es que realmente es el gastón o no, ¿verdad?
2: Ajá. Bueno, vamos con la siguiente consulta. Adelante.
4: Una consulta para el que sabe. Tengo un Corolla 2016 S. Tenía una consulta si ellos pues brindan el diagnóstico, el escáner, porque hace un año adquirí un vehículo y me gustaría saber qué condiciones tiene. En estas últimas semanas que pasé de vacaciones le escuché un ruido tipo silbido, pero no en la transmisión porque no siento como esas vibraciones, ¿verdad? Esta transmisión acelera, solo que si lo escucho quizás en la parte de los frenos. Y me gustaría hacer como que me hicieran un diagnóstico de cómo está la condición del vehículo. Y lo otro también es una consulta, y disculpen mi ignorancia, pero por ahí pues un familiar se va a mover desde San Miguel hasta San Salvador y tiene la mitad del aceite del motor, entonces la consulta es, ¿verdad?, que le podemos refilar el aceite de la misma viscosidad que actualmente tiene para así poder llegar a su destino y que le puedan hacer el mantenimiento que corresponde del cambio de aceite. Solamente, gracias.
1: Sí, con gusto le podemos revisar su carro, sin problema. Llévenoslo. Y sí, no hay problema. Refile el aceite. Si se lo va a cambiar cuando ya llegue el taller, pues tranquilo, no pasa nada. Mm. Es preferible eso y no que vaya.
2: No que te vengan así con media, ¿eh? Cabal. Bueno, uh-huh. 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

0: 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O sea, desde la parte de mantenimiento preventivo, cambios de aceite, frenos, alineados, rectificados de disco, etcétera, hasta programarte, clonarte, virginizarte, modificarte, lo que se deje lo que se deje en los carros más nuevos, ¿verdad? Lo que se deje, porque no, es que hay un, mira, es que Mario, hay tantas necesidades hoy por hoy de soluciones, de cosas que de plano no se pueden hacer en los carros, ¿me entendés? O sea, que vaya, el tema de las cámaras. O sea, eso es una gran cosa, porque estabas obligado a comprar una cámara. Mira, tuvimos hace poco un cliente con una Pathfinder 2025, le costó $2,200 la cámara del parabrisas, porque alguien le dijo que tenía que ser nueva. Por eso, consulten ustedes antes de hacer algo y consulten con alguien que realmente sepa del tema, porque el pobre hombre trajo la cámara nueva, $2,200, y ¿sabes qué? No funcionó.
1: No.
0: No, hombre, si el cliente este estaba que lloraba, papá. Bueno, le terminamos vendiendo una usada a nosotros.
1: Y todo porque le dijeron, bro.
0: Ya, entonces, ¿me entendés? A eso es lo que quiero llegar. Ustedes deben de realmente, por eso te digo, alianzas. Hoy se trata de hacer alianzas, bro. Hoy tener un aliado, un mecánico, un taller de confianza. Es lo ideal, ¿verdad? Para no verse en este tipo de situaciones.
1: Bueno, ahí están las cosas. Mira que te estamos contando las diferentes experiencias para que no te pasen. Vamos con la siguiente consulta. A ver, vamos a platicar de un Hyundai Accent 2015. Nos dicen por acá: hola, yo quiero hacer una consulta. ¿Qué podría hacer? Le puse el escáner a mi carro y no me tira nada. A veces se me apaga él solo. Por ratos cuesta que arranque al darle start y no arranca. Y cuando arranca, no le suben las revoluciones. Ya desde hace mucho tiempo que cuando arranca normal, la revolución igual queda inestable. Sube y baja. Hyundai Accent 2015.
0: Pues sí, pero cuando me decís que no te tira nada, ¿es porque no hay ningún código de falla o porque no hay comunicación y no podés ingresar al sistema y ver códigos? Si nos explicas ahí, por favor.
1: Ajá, para que nos deje un poco más de contexto. Vamos adelante. Hoy igual vamos a hablar de un Hyundai Accent 2015.
2: Buenos días, un gusto saludarlos, señores ilustres, expertos. Quería molestarlo con una consulta. Fíjese que ya con mi carrito este GDI, ¿verdad? Tengo el detalle que es en tema fuerza, ¿verdad? Ya le cambié bujías, bobinas, limpieza de GDI, y cuando pongo el aire, siempre se pone súper lento, ¿no? Va bien ahogado, se siente bien ahogado. ¿Qué me recomiendan ahí? Discúlpenme.
0: Mira, es que lo que pasa es que tu carro no es como un carro que tenga mucha potencia. Ya lo hemos hablado anteriormente, ¿verdad, Mario? Que,
1: sí,
0: que incluso subiendo los planes, una vez que íbamos a comer pupusas, yo traje un Accent, y le tuve que quitar el aire acondicionado para que subiera bien, porque son carros que tienen poca potencia. Ahora, podemos mejorar la potencia y el rendimiento haciendo un chip tuning, eso sí, ¿verdad? Eso sí, pero no es que tu carro tenga así como que una potencia, un wow, ¿verdad? O sea, uh-huh. No, él es un carro básico de ciudad, ¿verdad? Que no te va a dar mucho, pues, ¿verdad? Pero sí podemos modificar y mejorar el rendimiento, consumo y potencia vía chip tuning. Eso uh-huh. Sí lo podemos hacer.
1: Ahí para que vos puedas uh-huh. Tener una mejoría y llegues a...
0: Igual, hablando del tema, ajá, si usted tiene un carro de bajo cilindraje o su carro es lento y usted siente que le cuesta despegar, ¿verdad? Como decimos, nosotros podemos hacer tuning en la mayoría de modelos de vehículo. El chip tuning es modificar el mapa de combustión de la computadora de motor, haciendo que el delay que hay o el retardo que hay entre la respuesta del acelerador y la garganta de acelerador se acorte en tiempo, y eso le permita a usted una aceleración más rápida, ¿verdad? Y igual se modifican parámetros como tiempos de inyección, tiempos de avance y un montón de cosas más para que usted pueda percibir una mejora en el sistema. Entonces, si usted tiene, por ejemplo, ese Hyundai Accent, va a sentir que la respuesta a la hora de acelerar va a ser mejor, va a tener que acelerar menos, va a tener que, no va a sentir que usted acelera y el carro no avanza, sino que desde que usted apretó el acelerador va a sentir esa la respuesta. No es que lo vamos a convertir en carro de carrera, ¿verdad? O que es para ir a cuartos de milla. Es simple y sencillamente, sí, no, es que hay que ser realistas y explicarles bien cómo funciona, ¿verdad? Es para mejorar el consumo, para mejorar la eficiencia y el manejo, la conducción. Los cambios se hacen más rápido, ¿verdad? Porque obviamente cuando vos tenés mejor desempeño, la transmisión funciona mejor, pues. Uh-huh. Entonces, para eso sirve el chip tuning. Así es que si usted tiene un carro de bajo cilindraje o un carro, porque por ejemplo la Eco es por 2.0, el motor es 2.0, pero ella es huevona, ¿verdad? Y a mí la Eco Sport me gusta, pero yo la Eco Sport que tengo o las que tengo, yo todas las modifico, ¿verdad? Uh-huh. Y entonces los clientes cuando llegan me dicen, hey, mire, pero yo he probado varias de estas, pero esta se siente mejor, va. Sí, porque ya le hicimos un chip tuning, uh-huh. Ya, incluso las tracks, no, hombre, si hubo un cliente que fascinado, mire, he probado varias tracks, pero no caminan como esta. Sí, le digo, no, es que le hemos hecho esto. La Jeep, las Renegade, otras que son lentas, ¿verdad? Entonces, todo eso lo podemos modificar nosotros vía chip tuning, ¿verdad? Vía software.
1: Muy bien, ahí está otra recomendación. Si sentís que tu carro de verdad no quiere, como dice Jonathan, es huevón, no avanza. Bueno, por acá nos dicen, hey, si queda chance, me pueden decir lo que comentó sobre mi caso. Es que me bajé a poner gasolina. Pero, ¿qué caso era?
3: Hola, Marito, ¿qué tal? ¿Cómo estás? Quería hacer una consulta. Yo tengo un Hyundai Elantra 2018. Tengo todos mis mantenimientos al día, ¿verdad? Correctos. Incluso al motor le hice el cambio de bujías.
0: Ese ya lo habíamos oído.
1: Ajá, que dice el compa que se bajó y no escuchó la respuesta.
0: Ah.
1: Ajá. ¿Te acordás del caso o lo
0: sí,
1: dejo?
0: No, cabal. ¿Qué es lo que estábamos hablando? Que tu carro no es que sea un carro potente. Ya, a lo mejor lo acaba de comprar y él tenía otra expectativa del carrito, pues, ¿verdad? Entonces, es un carro que yo en lo personal, por ejemplo, para ir a comer pupusas a los planes, le he tenido que quitar el aire acondicionado para poder desplazarme normal, uh-huh. ¿Verdad? No corriendo, sino que normal. Porque si yo le pongo el aire y subiendo los planes y ahí va.
1: Con pues, la familia.
0: Sí, nada, cállate. Entonces, estábamos hablando del hecho de poder hacer un chip tuning para mejorar
1: tu rendimiento,
0: tu consumo, la forma de conducción del vehículo, ¿ya? Se mejora la respuesta del acelerador y obviamente, pues, vas a mejorar, vas a sentir la diferencia. Uh-huh. No es carro de carrera, te lo aclaro. No es para ir a cuarto de milla, pero porque es un stage 1, o sea, que lo más que vamos a lograr modificar o mejorar en potencia, ponerle unos 20 caballos, uh-huh. Pero ya algo, pues, ¿me entendés? Sí. Y se siente. Así es que con gusto, si querés, pues ahí estamos a la orden.
1: Bueno, por acá nos dicen, Fíjate que yo tengo una Nissan Rogue 2016, pero cuando voy en bajada y piso el freno, las RPM se van hacia arriba. ¿Qué podría ser? Pregunta.
0: ¿Cómo es la cosa?
1: Espérame, que... Aquí está, mira. Cuando voy en bajada y piso el freno, las RPM se van hacia arriba.
0: Va en bajada y pisa el freno y las RPM se van hacia arriba. Pues sí, pero vas en bajada, él se está compresionando, hermano. Es normal. Uh-huh. Eso es normal. O sea, el sistema, la computadora detecta que vos vas bajando y vas aplicando el freno, entonces ella se va a compresionar.
1: Pues eso sí, es normal. Así es la cosa. Uh-huh. Bueno, vamos a ver la última consulta. Aló.
4: Buenas tardes, Marito. Y buenas tardes, Jonathan. Una pregunta. ¿Qué precio puede tener ahí con ustedes? Hacerme un diagnóstico, lectura en vivo de motor y inyectores.
0: ¿Pero de qué vehículo, hermano?
1: Es cierto, no especificaste. Me voy a quedar pendiente y le pasamos el dato a Jonathan. Mientras tanto, Jonathan, se nos acabó el tiempo, pero me gustaría que hicieras la invitación a toda la gente para que se acerque con confianza a TurboCars, los visite en redes sociales y bueno, también lleguen al taller para que puedan resolver los problemas que tengan con su carro, ¿verdad?
0: Sí, dele seguir, comparta. Ah,
1: como dele tiki-tiki a la pantalla.
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1: Ok, excelente, gracias, Jonathan. Ahí nos encontramos. Bueno, chicos, así terminamos ABC Car Show, gracias a TurboCars. 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

Dios, Dios mío eres tú. De madrugada te buscaré, mi alma tiene sed de ti, Señor, mi carne te anhela. En tierra seca y árida, donde no hay aguas, para ver tu poder y tu gloria, así como te he mirado en el santuario, porque mejor es tu misericordia que la vida misma. Mis labios te alabarán, así te bendeciré en mi vida. En tu nombre alzaré mis manos. Gracias, Señor, por este nuevo día, por esta tierra de plenitud llamada El Salvador, por su tierra multiplicadora, tierra fértil. Gracias, Señor, porque tú reinas. Eres el suficiente para El Salvador. Jesús, tú eres suficiente en nuestra vida. Gracias por mi familia, por mi trabajo, por este techo que me cubre, por esta cama que me sostiene cuando estoy cansado, Señor. Gracias por todo lo que yo doy por hecho, porque tú me lo has dado. Todo proviene de tu gracia y de tu favor. Te damos gracias por este día hermoso, donde tu presencia y tu cuidado van con nosotros. Bendito sea El Salvador desde ahora y para siempre. Bendito sea este pueblo que te ama y exalta tu nombre, Señor, que podamos vernos y amarnos como tú nos amas. Muy buenos días a todos, en el nombre de Jesús.

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2: 12 con 11 minutos.
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8: 1:03.
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0: 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Son las 1:33.
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3: 2:03.
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5: 3:02. 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
8: 4:04.
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Muy bien, chicos, son las 4:10. Bienvenidos a Super Beats. ¿Cómo están? ¿Cómo les ha ido en este miércoles, ya a mitad de la semana? Recargando baterías con lo mejor de la música electrónica. A ver, ¿qué les parece si comenzamos a comunicarnos a través del WhatsApp? Ya estoy en línea. Ya estoy aquí a la espera para recibir tus mensajes, tus notas de voz, tus emojis, tus stickers. Mándame tus mejores stickers, ya necesito para mi celular. Ya necesito stickers para mi WhatsApp también. 79 20 50 50 es el número para que me digas: hey Marito, aquí te estoy escuchando, me contás desde dónde te encuentras acá en la capital, o andás lejos allá por la Unión, te encuentras ahí por Santa Ana, en Chalate, ¿en dónde andás? En los Estados Unidos también. Un llamado a toda la gente que nos escucha en línea para que se reporte. A ver, ya estoy recibiendo acá los primeros stickers. Ey, está genial, mira. Saludo de manos, saludo de puño, puñito. Gracias, Alfredo, bienvenido. Saludos hasta San Michael. A ver, aquí el tocayo Mario Molina también me está enviando más stickers, mira. Este está genial porque es una, un sticker así tipo observando alrededor. Tipo te observo. Y Armando. Armando me está mandando de todo. Gracias, Armando. Este de Michael Jackson está bueno. Son tres fotos diferentes de Michael Jackson. En diferentes etapas, claro. Y le pone: gracias por la aclaración. Ese está bueno. Tendrías que verlo. Ya lo voy a revisar todo, Armando. Gracias. Bueno, chicos, bienvenidos. Así arrancamos. Buen musicón para esta tarde. Como siempre, lo mejor para ustedes. Y si andan una rola en mente, háganme saber cuál para poderla sonar, ¿ok? Mientras tanto, arranquémonos por aquí. Más volumen.

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0: Muy bien, chicos, ahí está la música con Armin Van Buuren. Uno de esos temas que siempre da gusto escuchar. De esos temas que tú enciendes la radio, suena esta rolita y no sé, todo se detiene. Waiting for the night. ¡Qué temazo! Si no mal recuerdo, andamos allá por el 2011, 2012. Y si no, corregime el dato. Bueno, voy a ver esos stickers que me han mandado aquí al WhatsApp. Ah, este me gusta, mira. Es un sticker así, elegante, brindando. Un sticker de confirmación. Algo salió bien, estamos de acuerdo. En cambio, el siguiente es de dos gatitos ahí, con una luz que está cambiando de colores. Lo que no sé si los gatitos están bailando o están peleando. Buenísimo. Igual acá el compa Armando acaba de mandar toda su galería de stickers. Me dice, este me encanta en particular cuando vas a pedir fiado a la tienda, a la tiendita de la oficina. Es un sticker y dice ahí, a 36 cuotas, por favor. Eso está bueno. David también me está compartiendo acá su serie de stickers, mira. Ey, me llega ese de Al Pacino. Una gran cosa las películas de Al Pacino. Henry nos acaba de mandar el reporte de lluvia y me dice, hey, saludos mi viejo, aquí escuchándote siempre desde San Miguel. Vamos para Cajutla. Aquí vamos con todos los poderes. Te saluda Henry. ¿Cómo estás, Henry? Bienvenido. Vámonos con todo, mira. Hay lluvia allá en Coatepeque. Con cuidado entonces, Henry. Despacito, al ritmo de la música. ¡Hey, tocayo! ¡Buen provecho! Tocayo me dice, mira, a saborear estos ricos zapotillos. No, hombre, se ven pero espectaculares. Ahí me contás qué tal el sabor y toda la cosa. Pero se ve que están en su punto.
1: Cómo estamos, Marito? ¿Qué tal, Aquí te saludamos de Sonsonate. Poneme ahí Sexy Chick, porfa.
0: Sexy Chick. Buen tema, buen tema. Para elevar las buenas vibras. Bueno, hagamos una cosa, mira. Antes de poner Sexy Chick, vamos a poner una canción nueva que precisamente también es de Armin. Este señor ha estado sacando un montón de canciones nuevas, pero la que te voy a programar en este momento, no sé, siento que tiene un toque que te cautiva. La canción se llama Everything I Wanted y suena así.

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1: Muy bien, por ahí estábamos sonando esta canción que me pidieron a través del WhatsApp Sexy Chick, sonando a las 4:40. Chicos, el tiempo avanza súper rápido y la pregunta es, ¿ya escogieron la canción con la que vamos a acompañar esta tarde? Ya sabes qué rola vas a pedir acá a través del WhatsApp o a través de las redes sociales, @MarioMusic. Ahí me puedes seguir, te puedes unir a nuestra familia en redes, @ABC Cultura Electrónica en TikTok y ABC101FM a través de Instagram. En todas partes, estamos conectados, chicos. A ver, por acá me dicen, hey, saludos desde el kilo 5 en el tráfico. Poneme la canción Summer de Calvin Harris. Para el calor que está haciendo me parece súper, pero súper bien. A ver, ¿dónde dejé esa canción? Por aquí tiene que estar. Ahí está, mira. Si uno ya sabe dónde deja sus cosas. Uno ya sabe dónde la guarda. A veces hasta guardas cosas pensando en que en algún momento las vas a necesitar. Y pasa. Llega ese momento. Y lo bueno es que ya sabes dónde está. Pero ahí ya es cuestión de que organices todo, que te guste mantener todo en su lugar. Bueno, aquí está la canción que me pedías de Calvin Harris, viene Summer.

0: Ok, perfecto, por ahí estábamos con el Mega Mashup de Avicii. 5 minutos 40 segundos que nos recuerdan la música de este señor. ¿Cómo extrañamos esos sonidos? ¿Cómo nos hace falta escuchar música de Avicii? Bueno, pero al menos nos quedó este legado para seguir disfrutando. Aló, buenas tardes. ¿Quién anda por aquí?
1: Hola, buenas tardes. Buenas tardes, Marito.
0: ¿Qué tal?
1: Hay un accidente enfrente de Unicentro Altavista.
0: Okay.
1: Está bajando de San Martín, como que va para Soyapango, y se está haciendo un tráfico bastante complicado de ida y de venida. Así que para que lo tomen en cuenta y tomen rutas alternas.
0: Ok, copiado. Gracias, Alejandro. Ahí está el reporte de tráfico para quienes van a transitar por este sector. Hay que tomarlo en cuenta porque esto también ya va a provocar más tráfico. Gracias, Alejandro. Feliz viaje y con cuidado. ¿Quién más anda por acá? Buenas, buenas.
1: Bastante complicado de ida y de venida.
2: Hola, mi estimado, complaceme con la canción de Better de Post Malone, porfa. Y aquí en San Benito hay tráfico.
0: Hay tráfico también en la zona de San Benito. Vayan tomando nota del tráfico y todos los que tengan información, mándenla aquí al WhatsApp. Estamos conectados. A ver, también me dicen, Marito, pone Blessings de Calvin Harris, por favor. Ok, ahorita mismo. Otra canción que aquí la tengo, ya sé dónde la dejé. Bueno, disfrutarla en el tráfico, en el camino. Aquí está la música de Calvin Harris.

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8: 5 con 5 minutos.
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14: 5:43.
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Alabad a nuestro Dios, naciones todas, pueblos todos, alabadle, porque ha engrandecido sobre nosotros, sobre el Salvador, sobre nosotros los salvadoreños, su misericordia y su fidelidad es para siempre. Gracias, Señor, por permitirnos llegar a esta noche rodeados y guardados por ti. Gracias, Señor, por tu cobertura poderosa en medio de este pueblo que te ama. Gracias por el Salvador, Señor. Gracias porque podemos dormir en paz a la sombra de tus alas. Gracias, Señor, por nuestro presidente Nayib Bukele, por su familia, por su gobierno, porque tú lo guías en plenitud, Señor. Gracias, Padre, porque nos has favorecido grandemente con nuestro presidente. Gracias por la paz en la que podemos vivir, en la que podemos dormir, en la que podemos caminar de día y de noche. No tendremos temor de terror nocturno, ni de saeta que vuele de día, ni pestilencia que ande en obscuridad. Gracias, Señor, porque has sido bueno y solo bueno con nosotros. Y esta noche te agradecemos y nos ponemos delante de ti y te decimos, Señor, en ti confiamos. Tú eres nuestra roca fuerte, nuestro socorro en cualquier circunstancia. Y ahora vamos a dormir y a despertar porque tu diestra de poder nos sostiene. Muy buenas noches, El Salvador.

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